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3: Bienvenidos a un nuevo episodio de Potenciarnos, un espacio de RSC Radio Internacional, donde exploramos conversaciones que invitan a la reflexión, al crecimiento personal y a una mirada más consciente sobre nuestra vida y nuestras decisiones. En cada encuentro buscamos abrir preguntas, generar comprensión y ofrecer herramientas que nos ayuden a vivir con mayor coherencia, sentido y bienestar. Soy Romina Cartelone, coach ontológica y de equipos, directora de Cartelone Consulting Services, y hoy te invito a detenerte, observar y preguntarte, ¿qué sentido tiene aquello que estoy viviendo? En Potenciarnos, creemos que cada experiencia puede convertirse en una oportunidad de aprendizaje y transformación cuando cambiamos la forma en la que miramos. Hoy me acompaña nuevamente Andrea Derimais, coach en desarrollo espiritual, con quien vamos a profundizar en un tema que suele interpelarnos profundamente: la ley de naturaleza y su impacto en nuestra experiencia humana y evolutiva. Andrea acompaña procesos de desarrollo espiritual, ayudando a las personas a elevar su nivel de conciencia y a comprender la vida como una experiencia de aprendizaje, amor y sabiduría, donde la meta no es solo lograr objetivos, sino trascender. Quédate ahí porque ya comenzamos.
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3: Bueno, André, bienvenida una vez más a esta tu casa. ¿Cómo estás el día de hoy?
4: Hola, Romy, muchas gracias. Estoy muy bien, contenta de compartir estas tertulias contigo. Y bueno, y seguir aportando ese granito de arena a la humanidad, que lo que hablábamos recién es lo mejor que podemos hacer.
3: Tal cual, sobre todo cuando hay cosas que no están en nuestras manos, ¿no? Qué importante poder entender cuál es nuestro, justamente, ¿no? ¿Cómo se llama este programa? ¿Cuál es nuestro potencial para aportar, ¿no? Esto que podemos ir de alguna manera, ¿no? Colaborando desde nuestro lugar y sin detenernos también, ¿no? Siendo parte, haciéndonos parte de esto que está sucediendo en el mundo entero, que muchas veces uno siente como que como que la cosa se complica, ¿no? Y empezamos a sentir frustración y empezamos a sentirnos un poco, a veces como hasta ansiosos, ¿no? Hay mucha ansiedad, mucho estrés, mucha frustración. Entonces, bueno, creo que la idea de estos espacios es para brindar ese valor, ¿no? Y ser parte de alguna manera en esta colaboración que cada uno puede hacer desde su lugar. Así es que, bueno, André, en la última conversación que tuvimos, quedaron muchas cosas ahí pendientes, muchos temas que dijimos, bueno, vamos a seguir trabajando. Quienes no escucharon el episodio anterior, los invitamos a que nos visiten en esa linda conversación previa. Y hoy vamos a hablar de un tema súper especial, ¿no? Y para eso, antes de empezar con el tema de qué es la ley de naturaleza, me gustaría por ahí de pronto a lo mejor un poquito de contexto, André, de lo que vamos a mirar el día de hoy.
4: Sí, el enfoque en nuestro contexto siempre es desde la mirada del coach en desarrollo espiritual, que siempre el coach en desarrollo espiritual lo que aborda y lo que hace es acompañar a las personas a lograr la trascendencia. Ese es el objetivo del coach en desarrollo espiritual.
3: Qué
4: Entonces,
3: lindo.
4: siempre nuestra mirada va a estar desde ahí y las leyes las miramos desde ahí, cómo servirnos de las leyes, cómo actuar en armonía con las leyes, siguiéndolas para alcanzar esa trascendencia, porque justamente las leyes están para acompañarnos en el proceso pedagógico de la vida para alcanzar esa trascendencia.
3: Qué lindo esto que traes. Y empezamos a hablar de esto en la conversación anterior. Y me gustaría, porque siempre, bueno, hemos estado hablando, ¿no? De las leyes universales, pero no siempre comprendemos muchas veces de qué se trata, desde la experiencia cotidiana, ¿no? ¿Qué es la ley de naturaleza? ¿Y por qué es una de las leyes fundamentales que rigen esta experiencia humana?
4: Bien, la ley de naturaleza, ¿qué dice la ley de naturaleza? Dice que todo lo que nace muere. Parece una frase inofensiva y decimos, claro, lógico, todo lo que nace muere. Pero nosotros en la vida muchas veces nos anteponemos, nos resistimos a esa idea y generamos tal resistencia a ese hecho de que natural, de que lo que nace debe morir, que terminamos violando la ley. Terminamos haciendo opuesto a lo que nos dice la ley, que es seguir, o sea, aceptar ese proceso y fluir con él. De esa manera, sin generar resistencia, estamos respetando la vida. Y bueno, siempre hay consecuencias cuando uno no acepta o interfiere en los procesos de las leyes naturales.
3: ¿Y
4: La
3: cuál
4: ley de
3: sería
4: naturaleza.
3: esa
4: Sí.
3: ese ¿Cuál sería, por ejemplo, esa consecuencia de interrumpir un proceso que es natural?
4: Y las consecuencias van a estar dadas cuando empieza a aparecer debilitamiento del sistema inmunológico, puede ser una de las más comunes, la fragilidad de la salud, empieza a aparecer la enfermedad. Y en esto la ley de naturaleza es implacable, porque la ley de naturaleza es la que rige los procesos básicos de la vida, que son generar la vida, mantener la vida, o sea, hablamos de la alimentación, por ejemplo, es una forma de mantener la vida. Entonces ahí está cómo me estoy alimentando, todo eso que la ley dice que esto depende del instinto. Los seres humanos por ahí hemos modificado un poco esa parte instintiva de la alimentación. Otro de las funciones es la reproducción y la otra es defender la vida, que es el instinto este de lucha, huida. Eso es lo que rige esta ley en todas las especies. También rige la forma y el funcionamiento de los cuerpos donde mora la conciencia, los cuerpos físicos, digamos, es una ley que es básica, es bien horizontal, no actúa verticalmente interactuando con otras leyes, sino que todas las otras leyes más sutiles y superiores actúan en simultáneo con la ley de naturaleza, pero la ley de naturaleza es llana. Acá no moran los sentimientos, no mora la empatía, no mora nada de eso. Es bien, bien básica. Porque necesita defender la vida.
3: Claro. Y
4: Entonces es
3: lo que tiene que
4: antepone.
3: suceder, ¿no?
4: Sí, exacto. No, no hay lugar para los débiles en esta ley.
3: Wow.
4: No hay lugar para los débiles. O sea, si te debilitaste, necesitas morir. Es muy, muy bajo. Entonces, uno, ¿qué es lo que tiene que buscar para actuar en armonía con esta ley? No debilitarse, mantenerse fuerte, cuidar la salud, cuidar del cuerpo, fortalecer el cuerpo, darle descanso al cuerpo y respetar la vida de los demás. Cuidar la vida propia, respetar la de los demás. Y en eso la humanidad está un poquito desfasada. Entonces ahí es donde tenemos que reflexionar y hacer ajustes en ese sentido. Porque esta ley también va a regir o va a tener consecuencias de acuerdo a cómo nos comportamos y cómo cuidamos y valoramos la vida de los demás.
3: Totalmente. Sabés que te escucho, André, hablar y no es nada que no se diga y no se sepa, ¿no? Porque esto no está escrito en algún lugar que solamente algunos tienen acceso a esa información, ¿no? Como sucedía antes, o sea, una información pública. Y qué interesante esto que vos decías, ¿no? La humanidad está un poco desfasada. El tema es cómo volver, ¿no? Cómo volver a ese entendimiento de que lo que tiene que ser será, porque es parte, ¿no? De nuestra vida. Lo hemos estudiado en, no sé, cuando íbamos al colegio en ciencias naturales, ¿no? Los seres vivos nacen, crecen, se reproducen y mueren. Y nos cuesta tanto
4: Esa.
3: entenderlo, ¿no? Y entender este cuidado sobre nuestro cuerpo, sobre nuestra parte espiritual, ¿no? Que cuando uno habla de la parte espiritual, no está hablando de religiones, está hablando, ¿no? De una dimensión propia también del ser humano. El tema del descanso.
4: Inherente a todo, claro, sin dogmas.
3: Exactamente. André, vos sabés que estaba leyendo un poquito este material que vos compartiste conmigo y me gustaría mirar cuál es esa o qué significa que esta ley está asociada, por ejemplo, al chakra raíz. Me dio curiosidad eso. ¿Cómo sería? ¿Cómo
4: Sí, el
3: explicar un
4: chakra,
3: poco?
4: porque viste, yo como también, viste, siendo profe de yoga, yo todo lo hago, o sea, hago la comparación. En las, fíjate, bueno, eso creo que no te lo compartí, pero las leyes, estas siete leyes, tienen también un color que les corresponde por la frecuencia vibratoria que le corresponde de la refracción de la luz. Y los chakras también, los chakras tienen cada uno un color que lo distingue, que lo representa, que también viene dado por esa descomposición, digamos, la refracción de los rayos de luz. Y esta ley de naturaleza, al ser básica, dijimos que era una ley básica y horizontal, y se corresponde con el chakra raíz, que es el chakra que está alojado en la base de la columna vertebral, que es el chakra que nos conecta con la madre tierra y con la naturaleza. Y tiene, o sea, tiene las mismas características, o sea, está asociado al cerebro reptil, a las funciones, viste, que no son lógicas, son instintivas. Responde al instinto. El chakra raíz responde al instinto, la ley de naturaleza responde al instinto, porque en el instinto es donde se encuentra toda la información acerca de cómo vivir, cómo reproducirse, cómo alimentarse, todas las funciones que dan soporte a la vida, que la sostienen y la mantienen con sabiduría, es una sabiduría natural. A una mujer digamos, en un lugar remoto, donde no tiene acceso a salud pública, a un hospital o a lo que sea, tiene que parir, sabe cómo parir. No necesita un médico al lado, o sea, tenerlo es genial, porque seguramente si hay surge alguna complicación, cómo reproducirse, cómo alimentarse, todas las funciones que dan soporte a la vida, que la sostienen y la mantienen con sabiduría, es una sabiduría natural. A una mujer digamos, en un lugar remoto, donde no tiene acceso a salud pública, a un hospital o al

0: Lo que es la supervivencia, el instinto, la materia, ¿no? Desde ese lugar, qué interesante. Y
1: Tal cual.
0: pensaba en esto que traes, André, y ¿qué hace que, digamos, cuáles son esos ruidos externos que hacen que esa parte instintiva a veces desaparezca, ¿no? A veces es como
1: Sí.
0: cuando vemos, cuando, no sé si te pasa, pero viste, ves alguna noticia. Por ahí hay situaciones que uno dice, pero qué impresionante porque ni los animales hacen eso, ¿no? Y es como esa parte instintiva de cuidado, de amorosidad, de compasión o de, no sé, cosas muy básicas hubiesen desaparecido. ¿Qué es lo que pasa ahí? Que como que está bloqueado, no sé, ¿no?
1: Sí, veía, ves pasada un viste de esos emojis, esas cosas que no son emojis, son los
0: Los
1: memes esos
0: memes.
1: que aparecen en las redes sociales, y había dos personas de una tribu bien de una actitud tribal, digamos, y alguien le preguntaba al que era el brujo de la tribu, decía, pero ¿qué le pasa al hombre? Se ha desconectado del espíritu. Hay una desconexión con el espíritu que por ahí no nos permite conectar profundamente con con esas actitudes correctas o con esas conductas correctas, porque en el reino de la naturaleza cada uno responde a lo que es, pero el ser humano es el que por ahí no entiende cuál es el rol que juega, cuál es el rol que juega. El león
0: No.
1: actúa como león, la jirafa actúa como jirafa, pero el ser humano por ahí no encuentra el norte.
0: ¿Y qué impacto tiene eso, no? Porque hablamos de sistemas también y cómo cada
1: Sí.
0: acción tiene
1: Tiene
0: su.
1: un impacto enorme, ¿viste? No nos vamos a poner a hablar del efecto mariposa, pero lo podemos traer para el que por ahí tengas información. ¿Viste? Así, el aleteo de una mariposa impacta en la forma del mundo.
0: Y qué bueno tomar conciencia de esto, André, porque cuando entendemos el impacto que tiene, ¿no? Cada cosa que hace.
1: Claro. Claro, en la humanidad el efecto de violar la ley de la naturaleza puede verse como contaminación ambiental, puede verse como guerras. Tenemos esas cosas en el mundo.
0: Lamentablemente.
1: Podemos verlas. Y eso quiere decir que estamos infringiendo la ley. No estamos fluyendo con la ley. Cuando uno fluye con la ley es como la ley, la naturaleza y el mundo y la creación es armónico. Se rigen por principios de armonía.
0: Totalmente.
1: Entonces, no, nada debería afectar ni derivar en efectos adversos para nadie. Si cada uno cumple su función y hace lo que tiene que hacer, no deberían haber guerras, no debería haber contaminación, no debería existir la enfermedad, no debería existir ninguna especie de tara física ni mental. Ajustándonos a esta ley, cada uno cumplir su función. Cada organismo cumple una función en la cadena alimenticia, por ejemplo. Cada ser tiene una función dentro del mundo. Si cada uno cumple esa función, toda la vida resulta en armonía. Y
0: Hermoso.
1: cada uno cumple su ciclo. Eso sí, cumplimos el ciclo. O sea, si nacimos, cada día estamos acercándonos a la muerte, cada día estamos muriendo. Eso no es algo negativo. No es algo negativo, pero hemos aprendido culturalmente a ver la muerte como algo negativo, incluso como un castigo. Nada. Muy lejos de lo que dice la ley.
0: Qué interesante esto porque la ley de naturaleza nos habla de orden, ¿no? Nos habla de orden, de equilibrio, de funcionamiento perfecto de esa creación. Y vos hablaste recién cuando nos alejamos de ese orden natural, ¿no? ¿Cuáles son las consecuencias? ¿Cuáles son las primeras señales o advertencias antes de que aparezca, por ejemplo, esto que vos traías, ¿no? De la enfermedad. Como consecuencia de este no, no entender el funcionamiento de la naturaleza en la vida, ¿no?

0: Claro, empiezan a aparecer malestares físicos. Lo primero que vamos a observar en el cuerpo son malestares físicos, que tiene que ver con una disminución de la salud que puede aparecer dolencias generales. Puede aparecer en forma de vicios, que uno empieza a necesitar como un soporte a través de un vicio. De todo, hambre, degeneración, desnutrición, acortamiento de la longevidad también, porque eso es un hecho también de que el ser humano ha sido diseñado para tener una vida un poco más longeva de la que por ahí estamos teniendo. Incluso en la antigüedad las personas vivían un poco más de lo que estamos viviendo ahora. Estoy hablando de bastante antiguo. Malformaciones físicas, bueno, erosión, plagas, desequilibrio ecológico en cuanto al medio ambiente. Y nosotros estamos quizás por ahí, no concebimos la amplitud o el alcance de esta ley, porque no es solamente que afecta a la humanidad, sino que afecta a todo el mundo físico y a toda la materia. Es decir, que esta ley rige de igual manera acá, en Plutón, en Marte, en la Luna, es en toda la creación, en todos los universos, en todas las constelaciones, en todos lados. Y en todos lados también hay vida donde las condiciones son propicias.
1: Claro. ¿Qué relación
0: Porque esto
1: hay?
0: también tiene que haber, tienen que existir en el espacio físico las condiciones adecuadas para la vida.
1: Claro, exacto. ¿Y qué relación existe ahí, André, entre esta densidad energética, el cuerpo emocional, el cuerpo físico, ¿no? Un poco lo estás trayendo, pero pienso, ¿no? En el día a día, quienes nos están escuchando, decir, bueno, entonces, ¿qué hago? ¿No? Cuando estoy entendiendo que aparecen estas primeras señales, aparece a lo mejor el cansancio, ¿no? Uno muchas veces, o por lo menos, y aquí soy un poquito autorreferencial, el cansancio emocional hace que a veces hasta duele el cuerpo, ¿no? Físicamente a lo mejor no he hecho nada, pero me duele el cuerpo porque energéticamente y emocionalmente me siento agobiado. Entonces, cuando empezamos a mirar esto, a observarnos, a escucharnos, que nos cuesta tanto, ¿no? ¿Cómo podemos empezar como a revertir esto? ¿Cuál es el
0: Sí,
1: primer paso?
0: el primer paso sería soltar el control. Por ahí el cansancio aparece por estrés y el estrés aparece por la necesidad de tener el control sobre todas las cosas. Entonces, lo primero es soltar el control, porque cuando quiero tener el control, de alguna manera estoy desconfiando del proceso de la vida. Es como que quiero supervisar todos los aspectos porque digo, no confío en que, no, quizás no es que lo diga conscientemente, pero inconscientemente el proceso es ese, o sea, no confío en el proceso de la vida y por eso necesito tener el control sobre todas las cosas y por eso no puedo fluir con el proceso de la vida y es lo que me provoca el estrés y ese estrés me provoca cansancio, enfermedad y bueno, y todo lo demás que trae el estrés. Todo el desequilibrio fisiológico también del cuerpo, porque el estrés impacta también en la salud, en el funcionamiento del organismo, en el metabolismo, tiene un impacto mucho mayor del que no es solamente, es estrés, no es algo de la cabeza, de la mente, afecta a todas las células.
1: Y también, André, estoy pensando en los equipos, ¿no? Como cada emoción, cada situación que nos pasa dentro de, no sé, de nuestro hogar, como familia, como equipo familiar, ¿no? En las organizaciones también, cómo esto impacta, ¿no? Y repercute en todos los demás miembros de esa familia, de ese equipo. Digo, cuando pensamos en este cuidado personal, en este entender esta ley, qué importante porque no solamente estamos cuidándonos a nosotros, sino que estamos cuidando a todo nuestro entorno, ¿no? Entonces, a veces nos cuesta mucho porque quizás una forma de crianza, ¿no? Siempre esto de estar disponible para el otro. cuando no estoy disponible para mí primero. Entonces, entender que mirarme a mí primero para ver cuál es ese impacto, ¿no? Hacia mi familia, que es lo que más quiero, o hacia mi equipo de trabajo, o hacia mi comunidad, hacia el espacio, ¿no? Donde esté.
0: Totalmente, porque si conseguimos un equipo como una unidad, ya sea familiar, una unidad laboral, una unidad comunitaria, cualquiera equipo del que estemos hablando, donde hay una unidad, si en esa unidad que podemos decir cuerpo físico, si a mí me duele la uña, me va a estar afectando en el desempeño de todas mis tareas, porque seguramente no, con esa mano me va a costar escribir, si tengo que hacer alguna tarea de tomar apuntes, escritura, lo que sea, me va a estar interfiriendo ese dolor, esa molestia. Si hablamos de una unidad familiar, si hay una de las partes que tiene una dificultad, un problema de salud, un problema del que sea, va a estar afectando siempre al resto y va a interferir también en el problema o en el desempeño de los demás. Entonces, cuidarnos, eso que antes se creía que era ser egoísta, cuidarse uno o priorizarse uno. Esta ley viene a decirte, si no haces eso, no sobrevivís.
1: Claro, tan
0: Y es
1: básico.
0: implacable. O te cuidás y te ocupás de vos, o desapareces. O sea, no hay forma de que yo no me ocupe de mí y que siga viviendo con salud. No
1: Qué
0: hay forma.
1: interesante, André, esto que vos traés y quiero seguir, ¿no? Mirando estos niveles de conciencia y evolución. Y porque este tema nos lleva solo, ¿no? A la conciencia y a la evolución. ¿Cómo describirías vos ahí los primeros niveles en conciencia? ¿Y por qué esto está asociado al automatismo, por ejemplo, ¿no?
0: Y uno tiende a andar en automático porque la vida moderna, viste que también
1: Nos lleva.
0: te lleva a ese modo automático porque estás todo el tiempo como prestando atención a algo afuera, ya sea el trabajo, las actividades, no sé, en el caso de la mujer, sobre todo, viste, enfocarse solamente en una cosa es como no existe eso. Eso, si es una mujer, madre, con uno o más hijos, ¿viste? O sea, va quedando al fondo de la cola. Entonces, te lleva la misma vida a vivir en ese estado de automático. Pero lo importante a rescatar es que más allá de la exigencia de la vida diaria, de la vida actual, donde hay multitareas, viste el multitasking, que las mujeres nos hemos vuelto expertas en el multitasking de
1: Está mal
0: siete.
1: entendido, que está mal entendido, porque el multitasking no es hacer 10 cosas a la vez. Eso se los vamos a dejar para otro episodio, ¿no? Lo que es el multitasking, porque no es eso. Pero así lo entendemos, ¿no? Y así lo vivimos y a veces hasta con orgullo. Ah, yo
0: Claro,
1: puedo hacer cosas a la vez,
0: es
1: qué
0: como que
1: fantástico. Y no es así.
0: buenísimo. Y en realidad, el ocuparse de uno y darse prioridad, no te digo que vamos a estar todo el día atendiendo única y exclusivamente nuestras necesidades básicas, pero sí ocuparnos, que darle un momento, un tiempo de prioridad a la salud, a la necesidad de descanso, a una buena alimentación. Son cosas que, digamos, es lo básico y es lo mínimo que podemos hacer para mantener nuestro bienestar, para mantener la salud, para mantener un nivel también de bienestar emocional y bienestar mental. Porque todo tiene que estar en equilibrio, o sea, si la mente, la emoción y el cuerpo físico no están en armonía, no se sincronizan, es difícil mantener un equilibrio psicofísico. Sí. Atender esas áreas es como.
1: Bueno, es donde trabajamos los coaches, ¿no? En mantener esa coherencia o acompañar a los clientes, a los equipos a trabajar sobre esa coherencia, ¿no? Que muchas veces cuando aparece el conflicto, justamente empezamos a mirar dónde están los quiebres, ¿no? Que generalmente o en la mayoría de los casos están en algunos de estos ámbitos, ¿no? El lenguaje, el pensamiento, la emoción, el cuerpo, la parte espiritual. Entonces, de pronto también es empezar a mirar desde allí, ¿no? Y cuando hablamos de conciencia, hablamos de niveles. ¿Cuáles son esos niveles, Andrés? O, si lo pudieras explicar así como de manera sencilla, un poco lo has traído, ¿no? La conciencia del cuerpo, la conciencia de la emocionalidad. ¿Hay algún otro nivel de conciencia?
0: Sí, hay varios niveles de conciencia y cada nivel de conciencia necesita su tiempo de permanencia, de trabajo y desarrollo. Nosotros, viste que hablábamos de que la ley de naturaleza se corresponde con el primer chakra, que sería el primer nivel de conciencia, que es el de el origen de la vida.
1: El instinto.
0: El instinto, claro. Ahí es donde se origina toda la vida, donde está, digamos, lo básico para la vida, para crear vida y sostenerla. Y a medida que vamos ascendiendo en ese, pero decíamos, ese nivel de conciencia es básico y es bien instintivo. No hay emoción, no hay sentimiento, no hay empatía, no existe, no, porque no debe existir. Porque si yo tengo empatía, por ahí priorizo al otro. Y no me priorizo yo y la vida se extingue para mí. Entonces, debe ser así, es correcto que sea así. Y al ir subiendo, ascendiendo los niveles de conciencia, van apareciendo otros aspectos, como es la emoción, como es el pensamiento, la reflexión. Y también todos esos procesos van asociados a los procesos de desarrollo de los chakras que van ascendiendo también. Pero en los tres primeros niveles de conciencia, el nivel 1, el nivel 2 y el nivel 3, que sería chakra 1, chakra 2 y chakra 3, es como muy primitivo ese desarrollo de conciencia. El verdadero crecimiento, el verdadero salto evolutivo aparece y surge a través del cuarto nivel de conciencia, que es donde nos alejamos en el chakra cardíaco, en el corazón. Que ahí es donde comienza a aparecer ese atisbo de sutil, de sutileza. Este es un chakra más sutil que los otros tres básicos, que es donde está la personalidad, el ego. Todo eso está alojado en los tres primeros chakras. Y a partir del cuarto chakra comenzamos a sentir amor. Eso es lo que lo cambia todo. Eso lo cambia todo porque a partir de ahí el yo soy deja de ser individual para convertirse en el yo somos. Y ahí se expande esa necesidad de amar, cobijar, proteger, porque ya no tengo que luchar por sobrevivir porque ya no es necesario. Deja de ser necesaria esa lucha. Ya no necesito luchar. La existencia ya comienza a ser más armoniosa, ya desde el chakra cardíaco en adelante es un tipo de vida con menos conflictos. La mayoría de los conflictos que tenemos en la vida surgen a partir de que estamos en nuestro nivel de conciencia está alojado en los tres chakras primarios.
1: Qué lindo lo que traes,
0: No
1: André,
0: sé.
1: porque nos trae, o por lo menos a mí me trae mucha luz, ¿no? Decir, ah, ok, entonces, ¿no? ¿Cómo pasar de esto, del conflicto, a justamente al amor, ¿no? Y vos sabés que episodios anteriores estuve con Gabriela Vilá y me encantó una frase que ella aprendió de alguien más y decía que cada vez que tuviéramos un conflicto, nos preguntáramos, ¿qué haría el amor en ese lugar? Y tiene mucha relación con lo que vos estás trayendo hoy y tiene mucho sentido. porque tiene que ver con esto, ¿no? El nivel de conciencia. Tomo conciencia de que, bueno, primero me tengo que cuidar, ¿no? Tengo que trabajar en mí, pero no me
0: Sí.
1: quedo con eso, ¿no? Porque también ahí está el ego, que también tiene muy mala prensa, y a veces tiene mala prensa, bueno, tenemos cosas que podemos tomar, ¿no? Y hay otras que no, pero digo, ¿cómo pasamos, cómo seguimos evolucionando y aprendiendo a este ser comunidad también, ¿no? Y ahí aparecen, y cuando vos hablabas del amor y hablabas de todo esto, indudablemente apareció la imagen de mi madre, por supuesto, y de esos líderes, ¿no? Que uno tiene ahí, que uno dice, wow, qué impresionante esta persona, cómo habla, ¿no? Qué liviano se lo nota, cómo colabora, cómo coopera con su comunidad, ¿no? Pues se ve, se
0: Sí.
1: refleja inmediatamente. ¿Quiénes sí, quiénes no. Tenemos
0: Es que
1: muchos
0: siempre,
1: ahora
0: siempre
1: para
0: en el ámbito donde estemos, me decía una profesora en mis años de cuando estudiaba programación neurolingüística acá en la Facultad de Educación Elemental y Especial de la UNC,
1: mirarlo.
0: nos decía la profesora Isabel. Decía, uno dice, se presenta frente a los alumnos pretendiendo enseñar un tema, pero uno no enseña ese tema que viene a enseñar, uno enseña lo que uno es.
1: Total,
0: Porque
1: absolutamente.
0: está toda la explicación está impregnada de la esencia de uno, siempre.
1: Así que ahora vamos a ir mirando gente y vamos a decir, vos estás en los primeros chakras, te falta un nivel de evolución. Qué lindo lo que traes, André, que me hace mucho, mucho sentido. Y en cuanto ya nos queda poquito de programa, me parece tan interesante todo lo que has traído. Antes de seguir y ya hacia el cierre, ¿por qué no es posible saltar de un nivel a otro, André?
0: Y porque cada nivel de conciencia requiere y necesita determinados aprendizajes, justamente para verificar la existencia de las leyes.
1: Claro.
0: Justamente, para eso, para verificar la existencia y una vez que uno la verifica, poder ajustarse a esos parámetros de respeto y de cuidado.
1: Hermoso.
0: Es decir, si yo entiendo que existe una ley de naturaleza, que entonces tengo que cuidar tanto mi vida como la vida de los que me rodean, incluidos animales, plantas, todo eso. Si yo aprendo a respetar eso, ahí voy a estar en condiciones de pasar al siguiente nivel, pero no antes. Si yo no aprendo a respetar la vida, no puedo pasar a otro nivel de conciencia porque ahí
1: Sí,
0: interfiere.
1: es
0: Voy a
1: lógico.
0: rendir el examen y me va a faltar info.
1: Claro,
0: Y la
1: exacto.
0: diferencia siempre es la información, porque a medida que voy creciendo en niveles de conciencia, voy adquiriendo y voy tomando información del medio ambiente. Y es información a lo mismo que en la escuela, como hablábamos en la charla anterior. Necesito esa información para ir a rendir el examen. Y una vez que me toman el examen y aprobé, ahí puedo pasar el siguiente año. Si no, me quedo en el año que estaba.
1: Claro, exactamente. Así que a estudiar, gente, que la información está ahí. Y esta información está aquí en este podcast, está como antena.
0: Formas. Y siempre es amor, siempre, siempre cada experiencia es de amor.
1: Qué lindo. André, no te quiero soltar, pero sí, vos dijiste recién, hay que soltar el control, ¿no? Y hay que soltar un poquito el control y antes de terminar. Para quienes nos escuchan, ¿no? Y sienten que este tema les resuena. Me gustaría hacerte algunas preguntitas, así como ping-pong de preguntitas y ver si, para dejarles algo, ¿no? Para dejarles una herramienta, ¿cómo podemos empezar a alinearnos con la ley de la naturaleza en lo cotidiano? La persona que nos está escuchando, que está en su casa, que es mamá, que es líder de un equipo, que va a su trabajo. El que nos está escuchando que va en el tráfico, ¿no? Porque ahí hacer amor en el tráfico es complicado, sobre todo acá en Miami. Pero, ¿cómo podemos, digamos, empezar a alinearnos con esa ley?
0: Lo primero es permitirnos conectar con el instinto, es decir, escuchar al cuerpo y a sus necesidades primero. Si tengo necesidad de actividad física, responder a eso porque la actividad física sostiene la vida, ayuda. Escuchar la necesidad de descanso. Escuchar también y no reprimir los instintos. No reprimir necesidades. No sé, comer algo que me gusta. Ay, no, porque la nutricionista, no, está bien que cuides tu salud con una dieta acompañada con una nutricionista, todo, pero si tenés ganas de algo, date el gusto, no te reprimas, porque a lo mejor estás necesitando ese alimento que te brinda es eso que estás queriendo comer. No sé, por ahí hablo de cosas, a mí
1: No
0: a
1: sé,
0: veces
1: sí.
0: me dan ganas de comer algo, no sé, por decirte, lentejas. La
1: Claro.
0: lenteja tiene mucho hierro y la persona que tiene tendencia por ahí a estar anémica necesita ese hierro. Entonces, el instinto es sabio. Si tenés ganas de comer algo, más bien si es algo frito, qué sé yo, ahí pensalo, pero si es algo saludable, no contés las calorías, comelo.
1: Claro,
0: O una
1: sí.
0: fruta, ¿no? Tiene mucho azúcar, capaz que necesitas
1: Claro.
0: alguna vitamina específica que tiene esa fruta. Controlate, echale menos azúcar al té en todo caso, pero la fruta comela. No
1: Sí,
0: sé, por
1: hacer
0: darte
1: caso a lo,
0: ejemplo.
1: sí, es como cuando tengo sed y te quiero, tengo que tomar agua, o sea, simple, ¿no?
0: Agua, claro, es eso.
1: Sí.
0: Y bueno, y permitirse conectar porque estamos muy desconectados con el cuerpo, Romy, muy desconectados. Las
1: Y para eso,
0: patologías, las
1: ¿qué
0: enfermedades que generamos
1: prácticas?
0: es porque no prestamos ni atención a cómo podamos los pies,
1: Sí.
0: ni a eso siquiera. Entonces, empezar a observarnos, no dejar al humano, al humanito ahí olvidado, darle prioridad, yo soy importante. Eso.
1: André,
0: Eso
1: ¿qué
0: es lo que.
1: prácticas, hablando de esto, qué prácticas corporales o qué prácticas en general podemos hacer o de conciencia, ¿no? Nos pueden ayudar.
0: Mira, lo más adecuado para cualquier persona, cualquier edad, siempre va a ser actividades como yoga, tai chi, qigong, ese tipo de prácticas que son, siempre van a brindar un equilibrio psicofísico porque van más allá de una práctica puramente física. Siempre te va a ayudar a controlar la respiración, a que el movimiento sea consciente. Yo sugiero ese tipo de prácticas. El que quiera un gimnasio, por supuesto, aparte también, pero como complemento siempre alguna actividad más, un poco más espiritual, más abocada a algo más elevado. La
1: Y qué
0: respiración,
1: se
0: también la meditación, todo eso.
1: Sí, vos sabés que a mí me pasa que a mí me encanta meditar y me pasa que a veces, obviamente, hago meditaciones guiadas porque sola no lo puedo hacer. Y cuando la persona te va diciendo, ¿no? Te va como, no sé, como tomar conciencia de los pies, de la postura, es impresionante cómo uno empieza, hasta los gestos de la cara, ¿no? Como el ceño fruncido, fíjate cómo tenés el ceño, no sé qué. Y es impresionante a veces la tensión que tenemos en el cuerpo y cuando tomamos conciencia nos damos cuenta de, wow, estaba súper tensionado, ¿no? ¿Y qué señales?
0: Claro.
1: Sí, total. ¿Y qué señales, André, pueden indicar que estamos aplazando un aprendizaje que nos corresponde? ¿Qué señales podemos empezar a como decir, esto es algo que tengo que aprender?
0: Sí, siempre hay como avisos, advertencias, siempre el universo desde el amor de la creación siempre nos va a estar advirtiendo previamente cuando estamos necesitando aprender algo o elevar la conciencia un poquito más. Entonces, prestar atención a esas señales que se pueden presentar en forma de cualquier cosa. No sé, vas caminando por la calle y ves un cartel, lo que sea. Muchas veces no prestamos atención a señales sutiles y bueno, y después viene con todo.
1: Viene con
0: Porque
1: pactos.
0: sí, porque vos sabés que se nos avisa. Entonces, siempre hay como tres advertencias previas a algo, a un aprendizaje, a cualquier aprendizaje, pero sobre todo cuando hay un aprendizaje fuerte, van a estar esas advertencias y aprender a encontrarlas es algo que nos va a ayudar a que sea más simple.
1: ¿Y
0: Por
1: cuáles
0: ahí.
1: son esas tres?
0: Mira, por ejemplo, antes de aparecer la enfermedad en el cuerpo físico, aparece en el aura, digamos, en las envolturas que tiene el ser humano, que es el campo electromagnético, aparece ahí algo disonante. Lo podés prevenir con una fotografía Kirlian, pero si no tenés la máquina de Kirlian ahí al lado, vas a ir observando bloqueos energéticos. Es decir, cuando algo que vos querés hacer no te sale, así, estoy con un proyecto y voy por acá, todo y prichi, pero no sale, no sale. Hay un bloqueo ahí. Entonces tengo que prestar atención a ese bloqueo. Si yo sigo insistiendo y sigo insistiendo que es por ahí, va a ser cada vez peor. Porque ese bloqueo lo que me está advirtiendo es que tengo que parar, observar qué es ese bloqueo, liberar el bloqueo y después continuar. O ir por otro lado y si cambio la dirección, cambio el curso, por ahí el bloqueo se libera.
1: Bien, genial.
0: Pero es por ahí también plantearnos, porque muchas veces queremos hacer cosas o queremos ir por lados que son que no están dentro de nuestros planes de, digamos, que nuestra alma no planeó, no planificó eso al venir acá y nos estamos desviando de nuestro curso. Entonces, yo quiero ir por allá, quiero ir por allá y el bloqueo aparece para que yo me dé cuenta que no es por allá, es por acá.
1: Totalmente. Hay que saber escuchar, ¿no? Hay que saber, como vos decís, leer las señales, estar atentos porque están. El tema es
0: Están
1: hacerles
0: siempre,
1: caso.
0: siempre.
1: André, te tengo que despedir. Me gustaría saber si hay alguna pregunta que no te hice o algo que quisieras traer que no te haya preguntado.
0: Mira, creo que hablamos bastante de la ley, pero bueno, para consideraciones generales, para estar en armonía con esta ley, siempre observar cumplir con los procesos básicos, no reprimir ninguno.
1: Genial. Bueno, no reprimirnos con cuidado, no se exceda. Todo con su justo equilibrio. Acuérdense del
0: Que
1: balance,
0: sí,
1: el
0: que la
1: equilibrio.
0: vida, la armonía justamente en las cosas está en eso, en el equilibrio que sea para mi bien y no en contra de mi bien.
1: Excelente. André, ¿dónde te podemos encontrar para seguir seguramente en conversaciones? Vamos a estar aquí en el podcast porque ya vamos, este es tu espacio, ya lo sabes, pero quien quiera
0: Gracias.
1: conectar con
0: Gracias,
1: vos, quien quiera tomar alguna clase de yoga, ¿cómo hacemos para saber un poquito más de vos?
0: 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Y me encuentran, bueno, en mi espacio físico acá en San Martín Mendoza, calle O'Higgins 336 de San Martín, para lo que necesiten. Y bueno, son todos bienvenidos.
1: Me encanta, ya tengo que tomar esas clases de yoga online, las tengo que tomar.
0: Sí, cuando quieras, Romy, claro.
1: Vamos a coordinar eso. Bueno, Andrea, como siempre, un placer enorme escucharte. Vamos a seguir trabajando sobre estas leyes que es tan básico
0: Sí.
1: y tan importante recordarlas. Así es que quedas súper invitada para el próximo episodio. Te mando un abrazo grande y cariños a todos por ahí.
0: Gracias, Romy, querida. Muchas gracias y a toda la audiencia por acompañarnos, por estar y por, bueno, hacerse eco de estos mensajes.
1: Gracias, Andrea.
0: Hasta el próximo y bueno, abrazo grande para toda la comunidad. Luz.
1: Si esta conversación te dejó preguntas, incomodidad o nuevas miradas, entonces ya cumplió su propósito. 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Gracias por acompañarnos en potenciarnos. Nos encontramos en el próximo episodio para seguir creciendo, aprendiendo y elevando nuestra conciencia.
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0: Las 23 horas. 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
3: Bienvenidos a Comunicación Consciente por RSC Radio Internacional. Soy Lina Marcela Giraldo, mentora de voz y comunicación consciente, terapeuta holística y cantautora de música medicina. Y soy la creadora de Ser Voz. Me encuentras en Instagram, Facebook, YouTube, Spotify y TikTok como @ser.voz.terapeuta, donde comparto contenido para ayudarte a liberar tu voz, comunicar desde tu esencia y construir una marca personal que realmente te represente. Si me escuchas por primera vez, me encantaría que me siguieras por allí. Hoy continuamos este viaje que hemos llamado La Voz de tu Marca. Y quiero comenzar proponiéndote una escena. Imagina que durante muchos años las personas te han conocido de una manera muy específica. Eres el doctor, la doctora, el abogado, la abogada, el ingeniero, la ingeniera, el contador, la contadora, el ejecutivo, la ejecutiva, el gerente, la gerente. Has estudiado para eso. Has trabajado durante muchos años construyendo esa carrera. Tu familia habla de ti desde ese lugar. Tus amigos te presentan desde ese lugar. Tu hoja de vida cuenta esa historia. Y una parte importante de tu autoestima puede haberse construido alrededor de esa identidad. Pero un día empiezas a sentir que algo dentro de ti está cambiando. Quizás hiciste una formación, o atravesaste una crisis, o descubriste una capacidad que no sabías que tenías, o empezaste un camino espiritual, o sencillamente apareció una pregunta que ya no pudiste callar. ¿Esto que hago es realmente lo que quiero seguir haciendo el resto de mi vida? Y poco a poco nace otro llamado. ¿Quieres enseñar? ¿Quieres acompañar? ¿Crear? ¿Emprender? ¿Construir una marca personal? ¿Compartir todo lo que la vida te ha enseñado? Y cuando estás a punto de hacerlo, imaginas a alguien conocido viendo tu primer video y escuchas mentalmente, ¿y a esta qué le dio? ¿O ahora resulta que es coach, no que era abogada? Y esa publicación que estabas a punto de hacer se queda en borradores. Si reconoces algo de ti en esta historia, que también es la mía, hoy quiero hablar contigo, porque quizás no tienes miedo solamente de emprender. Quizás tienes miedo de que los demás te vean convirtiéndote en alguien que todavía ellos no conocen. Hay algo que quiero aclarar desde el principio. Cuando hablamos de una transición profesional, no significa necesariamente abandonar tu trabajo mañana, renunciar o borrar 20 años de carrera. A veces ni siquiera quieres dejar tu profesión. Lo que ya no quieres es que toda tu identidad quepa solamente dentro de ella. Y eso es muy diferente. Puedes seguir siendo médico y descubrir que también quieres educar. Puedes ser abogada y empezar a acompañar mujeres en procesos de transformación. Puedes haber trabajado 20 años en recursos humanos y sentir que todo ese conocimiento ahora quiere convertirse en una metodología propia. Puedes ser ejecutiva y darte cuenta de que quieres enseñar liderazgo desde una perspectiva completamente diferente. La vida no necesariamente te está diciendo borra todo lo anterior. A veces te está diciendo, ya creciste demasiado para seguir definiéndote solamente desde ahí. Y ahí aparece un conflicto, porque tú ya puedes sentir internamente quién estás empezando a ser, pero el mundo todavía te reconoce por quién has sido. Es como cuando cambias los muebles de lugar en una habitación que conoces perfectamente. Durante varios días entras de noche y tu cuerpo sigue caminando hacia donde antes estaba la cama. ¿Por qué? Porque internamente todavía existe el mapa antiguo. En una transición profesional ocurre algo muy parecido. Hay un mapa antiguo de ti, lo tienen los demás, pero muchas veces también lo tienes tú. Una profesión no solamente nos da ingresos, también puede darnos estatus, pertenencia, reconocimiento, seguridad, una manera de presentarnos ante el mundo. Cuando alguien te pregunta, ¿a qué te dedicas? Y puedes responderte inmediato, soy ingeniera. Hay una sensación de certeza, ¿verdad? La otra persona entiende, no necesitas explicar demasiado. Pero ahora, imagina que respondes. Estoy desarrollando una marca personal para acompañar a mujeres en procesos de... Y mientras lo dices, hasta tú misma sientes que estás probándote esa frase. Eso genera vulnerabilidad, porque la identidad anterior está consolidada, la nueva todavía está naciendo. Y quiero usar una imagen muy sencilla para explicarte esto. Imagínate unos zapatos que has usado durante 15 años. Son buenos zapatos, te llevaron a lugares maravillosos, te protegieron, te permitieron caminar. Quizás gracias a ellos construiste muchísimo. Pero tus pies crecieron y ahora esos mismos zapatos empiezan a apretarte. ¿Qué hacemos muchas veces? En lugar de reconocer, necesito otros zapatos, pensamos, qué desagradecida que soy. Estos zapatos me dieron tanto y seguimos caminando con dolor. Así también ocurre con nuestras identidades. Podemos sentir culpa por querer algo diferente, como si evolucionar significara despreciar lo anterior. Y no, no es así. Honrar quien fuiste no significa obligarte a permanecer ahí. Puedes agradecer profundamente a esa profesión, a esa carrera, a esa versión de ti y permitir que sea el piso desde el cual construyes algo nuevo. No tienes que destruir el puente que cruzaste, solo reconocer que el puente no era tu destino final.

Ahora llegamos a uno de los miedos más silenciosos de la marca personal, ser visto por quienes ya nos conocen. Y esto es curioso, porque a veces nos da menos miedo hablar frente a 100 personas desconocidas que publicar un video que va a ver nuestro antiguo jefe. ¿Por qué? Porque el desconocido no tiene una versión anterior de nosotros, pero quienes nos conocen sí. Entonces aparece en la imaginación. Mi compañero de universidad va a pensar que me volví loca. Mis colegas van a decir que estoy improvisando. Mi familia no va a entender. ¿Quién soy yo para enseñar esto? Y quiero que observes algo muy importante. Muchas veces ni siquiera ha ocurrido el juicio. Estamos reaccionando a una conversación imaginaria. La publicación todavía no existe. Y ya tuvimos 20 discusiones en nuestra cabeza. Nos juzgaron, nos criticaron, se burlaron, nos rechazaron y nosotros respondimos a todos. Y afuera nadie ha dicho nada todavía. Pero el cuerpo responde como si estuviera ocurriendo de verdad. Y entonces hacemos algo que parece muy razonable. Voy a esperar un poquito. Primero quiero prepararme mejor. Cuando tenga mejores fotos. Cuando haga otra certificación. Y pueden pasar 6 meses, un año, 3 años, pero muchas veces el problema nunca fueron las fotos, era el miedo a ser vista, a ser visto. Debajo del miedo al juicio puede existir algo todavía más profundo, el miedo a dejar de pertenecer. Los seres humanos aprendemos muy temprano a reconocer qué versiones de nosotros son aceptadas y cuáles no. Quizás en tu familia estudiar una carrera tradicional era sinónimo de éxito. Quizás escuchaste, busca un trabajo seguro, haz una carrera, ten estabilidad. Y esas frases probablemente nacieron del amor, de padres que querían protegerte con las herramientas que ellos conocían. Pero ahora, imagina que dices, quiero dejar mi cargo directivo para desarrollar mi marca personal. Para alguien que construyó toda su seguridad alrededor de un salario fijo, eso puede sonar aterrador. Y entonces quizás recibes frases como estas. Piénsalo bien. No vayas a botar todo lo que has construido. ¿Para eso estudiaste tantos años? Y aquí necesitamos distinguir algo fundamental. Que alguien tenga miedo por tu decisión no significa que tu decisión sea equivocada. A veces las personas construyó toda su seguridad alrededor de un salario fijo. Eso puede sonar aterrador. Y entonces quizás recibes frases como estas. Piénsalo bien. No vayas a botar todo lo que has construido. ¿Para eso estudiaste tantos años? Y aquí

estrategia, estructura y realidad financiera. Pero una cosa es diseñar una transición responsable y otra muy diferente es renunciar a un llamado porque necesitas que todo el mundo lo entienda y lo apruebe antes de empezar. Hay algo de lo que casi nunca hablamos cuando construimos una nueva identidad profesional. También hay un duelo, aunque quieras profundamente lo nuevo, porque estás despidiéndote de una versión de ti que trabajó muchísimo para llegar donde está. Estudió años, hizo especializaciones, trabajó noches, construyó contactos, consiguió reconocimiento, subió escalones. Y ahora puede aparecer una voz interior diciéndote, entonces, ¿todo esto para qué? Para mucho. Nada de eso se perdió. Tu experiencia corporativa puede convertirse en sabiduría para tu nueva marca. Tu profesión puede darte una perspectiva que otros no tienen. Tus años liderando equipos, tus errores, tus crisis, tus aprendizajes, las conversaciones difíciles, todo puede integrarse. Porque una transición consciente no consiste en amputar tu historia, consiste en darle un nuevo significado. Quizás no estás empezando desde ceros, quizás estás empezando desde esa experiencia y eso cambia muchísimo la manera en que puedes servir y ayudar.

0: Hay un momento inevitable en cualquier transformación y es sentirte principiante otra vez. Y eso puede ser muy duro para alguien que ya siente que era un experto, una experta en lo suyo. Imagina una ejecutiva con 20 años de experiencia. En una junta sabe hablar, conoce los códigos, tiene autoridad, sabe exactamente qué hacer. Pero ahora, desde su marca personal, abre Instagram para grabar un reel y hace 17 tomas. En la primera no le gustó la voz. En la segunda se equivocó. En la tercera sintió que movía demasiado las manos. En la cuarta apareció el perro. En la quinta decidió que la luz estaba horrible. Y después de 40 minutos dice, ¡ay, no! No, esto no es para mí. No necesariamente. Tal vez simplemente estás comparando 20 años de experiencia en tu antigua identidad con 3 semanas de experiencia en la nueva. Y esa comparación es profundamente injusta contigo misma, contigo mismo. Cuando un niño aprende a caminar, nadie le dice, ¡qué falta de profesionalismo! Se cayó 3 veces. Entendemos que está aprendiendo, ¿verdad? Entonces, ¿por qué no nos damos ese mismo permiso cuando estamos naciendo profesionalmente otra vez? Tu voz necesita práctica. Tu nueva identidad necesita repetición. Necesitas pequeñas experiencias que le demuestren a tu sistema, puedo estar aquí, puedo hablar de esto, puedo ser vista así, puedo ser visto así, puedo ocupar este lugar.
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0: Quiero dejarte una práctica muy sencilla. No pretende resolver todo el proceso de una transición profesional, porque esto puede tocar muchas capas profundas de identidad, miedo, voz e historia personal. Pero sí puede ayudarte a mirar tu transición desde otro lugar. Toma una hoja y haz 3 columnas. Primera columna, la persona profesional que he sido. Pregúntate, ¿qué me dio esta etapa? ¿Qué aprendí? ¿Qué capacidades desarrollé? ¿Qué agradezco? ¿Qué fortalezas construí? Segunda columna, la persona que estoy empezando a ser. ¿Qué deseo compartir ahora? ¿Qué me está llamando? ¿Qué temas me emocionan? ¿A quién siento deseos de ayudar? ¿Qué parte de mí quiere tener más espacio? Tercera columna, el puente. ¿Qué de mi historia anterior puede convertirse en una fortaleza para esta nueva etapa? Quizás descubras que no hay 2 personas separadas. No está la abogada de un lado y la mentora del otro. Hay una sola mujer, un solo hombre, cuya historia está evolucionando. Y quiero que completes esta frase en voz alta. No estoy dejando de ser, estoy permitiéndome también ser. Y escucha qué ocurre en tu cuerpo cuando la dices, porque puede haber una diferencia enorme entre decir, estoy abandonando mi carrera y decir, estoy expandiendo la manera en que pongo mi experiencia al servicio de otros. Ahora quiero hacerte una pregunta más profunda. No necesitas responderla de inmediato. Si supieras que nadie te va a juzgar, ¿qué versión de ti te atreverías a mostrar? Si tu familia estuviera completamente de acuerdo, si tus colegas te aplaudieran, si tu antiguo jefe no fuera a verlo, si nadie pudiera burlarse, si nadie pudiera decir, ¿y ahora a esta qué le pasó? ¿Qué está haciendo? ¿Qué harías? ¿Qué publicarías? ¿Cómo te presentarías? ¿A quién empezarías a ayudar? Y ahora viene la segunda pregunta. ¿Cuánto tiempo más quieres esperar a recibir un permiso que quizás nadie puede darte excepto tú? Porque llega un momento en nuestro camino en que necesitamos de dejar de pedirle permiso al mundo, autorización al mundo para convertirnos en quienes estamos llamados a ser. Muchas veces queremos certeza antes de dar el primer paso. ¿Va a funcionar? ¿Voy a poder vivir de esto? ¿La gente me va a aceptar? Y queremos que la vida nos entregue el mapa completo antes de salir. Pero muchas transformaciones no funcionan así. A veces la claridad aparece caminando. No estoy hablando de actuar de manera impulsiva. Estoy hablando de permitirte comenzar, publicar, hablar, explorar, probar tu mensaje, dar una primera charla, acompañar a alguien, construir poco a poco. Porque quizás no necesitas saltar de un acantilado, quizás necesitas construir un puente, tabla por tabla, paso por paso, hasta que un día miras hacia atrás y descubres que aquella identidad que tanto miedo te daba mostrar ya se siente como estar en casa. Y si mientras escuchabas este episodio sentiste, Lina, esto me está pasando exactamente a mí, tal vez sabes que tienes algo muy valioso para entregar, que tienes experiencia, conocimiento, talentos. Quizás incluso ya empezaste tu marca personal, pero todavía hay algo que te frena. Te cuesta exponerte. No tienes claridad para comunicar lo que haces. Te bloqueas frente a una cámara, postergas, o sabes que quieres hacer una transición profesional, pero no sabes cómo sostenerte en esa nueva versión de ti. Por eso quiero hacerte una invitación. Agenda una llamada gratuita de 20 minutos conmigo. No es una clase, no es una sesión terapéutica. Es una conversación breve para conocer tu caso. Quiero escucharte, quiero saber dónde estás, qué quieres construir, qué está pasando hoy con tu voz, con tu comunicación y con tu marca. Y desde ahí vamos a mirar juntas, juntos, si lo que necesitas puede trabajarse dentro de mi mentoría Empodera la Voz de tu Marca, o si por las características de tu proceso sería más adecuado un acompañamiento personalizado. Porque no todas las personas necesitan lo mismo. Y antes de decirte qué camino puede ayudarte, prefiero entender qué está pasando contigo. 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Quiero terminar regresando a aquella profesional con la que empezamos este episodio. La que tiene el video listo, lo mira, piensa en sus colegas, en su familia, en su antiguo jefe, en quienes siempre la han conocido de una sola manera y siente miedo. Tal vez el acto de valentía no sea renunciar mañana. Tal vez ni siquiera sea hacer un gran anuncio. Quizás hoy el acto de valentía sea más pequeño. Publicar ese video. Decir por primera vez, también hago esto. Cambiar una línea de tu biografía. Contarle a alguien de confianza sobre tu proyecto. Presentarte desde tu nueva identidad sin disminuirla inmediatamente. Porque cada vez que haces eso, le estás enseñando a tu propia voz. Es seguro dejar que me conozcan de una nueva manera. De eso se trata este capítulo del viaje. No de destruir quién eras, sino de agradecerle, mirarla, reconocer todo lo que hizo para traerte hasta aquí y decirle, gracias, no te estoy abandonando. Te estoy llevando conmigo, pero ahora necesito seguir creciendo. Soy Lina Marcela Giraldo y esto es Comunicación Consciente. Y te dejo esta frase para que te la lleves. No tienes que dejar de ser quien fuiste para convertirte en quien estás llamado o llamada a ser. Tu historia anterior puede convertirse en la raíz desde la cual nace tu nueva voz. Nos encontramos en el próximo capítulo de esta serie especial titulada La Voz de tu Marca. Porque hay momentos en los que la vida no nos pide tener menos miedo. Nos pide algo mucho más humano, dejar de esperar a que el miedo desaparezca para empezar a caminar.

0: 14 horas. 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
3: La decisión que muchas empresas postergan. ¿Y si la empresa no crece porque todavía no incorporó al líder que necesita? Bienvenidos a un nuevo programa de Empresas que Evolucionan. Soy Nayanet Alvarado y los saludo desde Neuquén, Argentina. Cada semana compartimos ideas, experiencias y reflexiones para quienes creen que las empresas evolucionan cuando también evolucionan quienes las lideran. Hoy quiero hablar de una decisión que veo repetirse en muchas organizaciones y que, si soy sincera, también me ha tocado vivir. Porque muchas veces pensamos que primero tenemos que crecer y recién después incorporar a ese líder, a ese mando medio, a esa persona clave. Pero, ¿y si fuera al revés? En algunas reuniones con empresas suele aparecer la idea de sumar equipo. Sin embargo, también aparece la idea de que aún no estamos listos para incorporar a un líder, a esa persona. Mi pregunta ante esto suele ser: ¿y qué tendría que pasar para que sientas que llegó ese momento? A veces creemos que incorporar al líder es el premio que llega después del crecimiento. Pero con los años, yo fui entendiendo que muchas veces es justamente esa incorporación la que hace posible el próximo nivel de crecimiento. Porque llega un momento en que el dueño ya no necesita trabajar más horas, necesita construir más capacidad dentro de la empresa. Y eso no siempre significa contratar 10 personas. A veces es una sola, es la persona indicada, la que te ayude a decidir, a coordinar, a desarrollar al equipo, a ordenar. Porque hay un límite que ninguna empresa puede superar si todo sigue dependiendo de una sola persona. En Integral solemos acompañar empresas de distintos tamaños y hay algo que observo con mucha frecuencia. Las empresas que logran dar un salto importante no son solamente las que venden más, son las que se animan a fortalecer su estructura antes de que el crecimiento las obligue. No esperan a estar desbordadas para incorporar un líder, lo hacen antes, porque entienden que construir estructura no es un gasto, es una inversión en el futuro de la empresa. Y quiero decir algo importante. No hablo solamente de contratar personas, hablo de construir liderazgo. Porque un gerente, un mando medio, tampoco va a resolver los problemas por arte de magia. Pero un buen líder puede ayudar a que toda la organización funcione mejor. Hoy me gustaría dejarte 4 preguntas para reflexionar. La primera es: ¿qué decisión importante estás postergando por miedo a crecer? La segunda: ¿hay alguna función que hoy sigue dependiendo exclusivamente de vos? La tercera: si incorporaras a la persona indicada, ¿qué podrías empezar a hacer hoy que no tenés tiempo de hacer? Y la cuarta: ¿Estás administrando el presente o estás construyendo la empresa que querés tener dentro de 5 años? Hoy quiero despedirme con una idea. Hay decisiones que cambian una empresa y muchas veces esas decisiones no tienen que vender con vender más, tienen que ver con animarse a construir una organización más fuerte. Porque llega un momento en que el verdadero desafío deja de ser trabajar más y pasa a ser construir un equipo capaz de crecer con vos. Entonces, pregúntate cuál es esa decisión que venís postergando porque sentís que todavía no es el momento. Y tal vez justamente esa decisión sea la que tu empresa necesita para dar el próximo paso. Porque las empresas no evolucionan cuando todo cambia. Evolucionan cuando un líder se anima a tomar la decisión correcta en el momento oportuno. Gracias por acompañarme en un nuevo programa de Empresas que Evolucionan. Si esta conversación te dejó pensando, compartila con ese empresario, con ese líder que hoy está atravesando una etapa de crecimiento y siente que ya no puede hacerlo todo solo. Podés encontrarme en LinkedIn e Instagram como Nayanet Alvarado o conocer más sobre nuestro trabajo en integrar recursos y consultoría. Soy Nayanet Alvarado y te espero el próximo jueves para seguir conversando sobre las decisiones que hacen evolucionar a las empresas.
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0: las 15 horas. 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
3: Hola, buenas tardes, ¿cómo andan? Hoy de nuevo, otro viernes con ustedes. Le doy la bienvenida a este encuentro que tenemos los viernes a las 3 de la tarde con Estilo Adolescente. Hoy les traigo: la adolescencia no es una crisis, es una construcción. Soy Andrea Álvarez, coach familiar, consultora en parentalidad y adolescencia. Como cada semana, quiero invitarte a mirar la adolescencia desde un lugar diferente. Hoy quiero comenzar con una pregunta, para que te quedes pensando y que te vaya resonando para ir acompañándome a este mensaje o a esto que me gustaría compartirte hoy. ¿Qué imagen aparece en tu mente cuando escuchas la palabra adolescencia? Quizás pensás en discusiones, en cambios de humor, en rebeldía, en conflicto, en silencios, en incertidumbre. Y la verdad que pensemos esto no es extraño. Durante años la adolescencia fue presentada como una etapa problemática, como una especie de tormenta que había que atravesar, como una crisis inevitable. Y sin embargo, hoy quiero proponerte que tengamos otra mirada sobre la adolescencia. ¿Y si la adolescencia no fuera una crisis? ¿Y si fuera una construcción? Porque cuando observamos con atención, descubrimos algo muy interesante. Lo que vemos como desorden muchas veces es crecimiento. Lo que vemos como contradicción muchas veces es búsqueda. Lo que vemos como rebeldía muchas veces es diferenciación. Y lo que vemos como distancia muchas veces es un intento de descubrir quién soy. El reconocido psiquiatra Daniel Siegel plantea una idea muy interesante. Dice que la adolescencia no es una etapa que debamos sobrevivir, es una etapa que debemos comprender. Y cuando comprendemos lo que está ocurriendo, muchas veces nuestras preocupaciones empiezan a transformarse. Entonces, imaginemos una casa en construcción. Hay ruido, hay polvo, hay cosas fuera de lugar, hay paredes a medio pintar, hay cables expuestos. Y si alguien entrara en medio de esa obra, podría pensar que algo está mal o no anda bien, ¿no? Pero no, la casa no está rota, sino está siendo construida. Y algo parecido ocurre con nuestros adolescentes. No están rotos, no están perdidos, no están fallando. Están construyéndose. Entonces acá la pregunta es, ¿qué están construyendo? Y aquí encontramos algunas de las tareas más importantes de esta etapa. La primera es construir identidad. Es decir, responder una pregunta fundamental que tienen. ¿Quién soy? Cuando eran chicos, muchas cosas estaban definidas por la familia, pero llega un momento en que necesitan descubrir qué piensan ellos, qué creen, qué valoran, qué les gusta, qué los representa. Y este proceso requiere explorar, probar, equivocarse, cambiar, volver a empezar. Por eso muchas veces hoy les gusta algo y dentro de 6 meses o no tanto, otra cosa completamente diferente. No es incoherencia, es búsqueda. La segunda gran construcción en esta etapa es la autonomía. Nuestros hijos empiezan a querer tomar decisiones, algunas pequeñas, otras más importantes, y muchas veces los padres interpretamos esto como desafío, pero en realidad es una necesidad evolutiva, porque nadie aprende a decidir si nunca puede decidir. Nadie aprende responsabilidad si nunca tiene oportunidades para ejercerla. Y nadie desarrolla criterio propio si siempre otro piensa por él. Acá aparece una de las tensiones más frecuentes entre padres e hijos. Mientras los adolescentes quieren más autonomía, los padres sentimos más miedo. Miedo a que se equivoquen, miedo a que sufran, miedo a que tomen malas decisiones. Y es completamente humano, pero hay algo importante que recordar. No podemos acompañar el crecimiento intentando eliminar todo riesgo, porque crecer implica aprender y aprender implica equivocarse. Muchas veces los padres estamos tan concentrados en formar hijos obedientes que olvidamos formar personas responsables. Esto lo decía Jesper Juhl y es una frase que siempre me invita a reflexionar, porque obedecer y responsabilizarse no son exactamente lo mismo. La verdadera meta no es que nuestros hijos hagan siempre lo que decimos. La verdadera meta es que aprendan a tomar buenas decisiones incluso cuando nosotros no estamos. Otra construcción fundamental es la autoestima. Y acá quiero detenerme unos minutos porque solemos pensar que la autoestima se construye con elogios, pero en realidad se construye a través de experiencias. Cuando un adolescente descubre que puede superar un desafío, cuando aprende algo nuevo, cuando logra resolver un problema, cuando siente que puede influir en su propia vida. Por eso es tan importante no resolver todos por ellos. A veces ayudar demasiado también los debilita, porque sin querer transmitimos un mensaje equivocado. No creo que puedas hacerlo solo. El desarrollo humano ocurre principalmente a través de relaciones seguras. No son los discursos los que más transforman, sino los vínculos, la calidad de las relaciones, la sensación de sentirse visto, escuchado, aceptado. Y esto es algo que los padres pueden ofrecer incluso en medio de la diferencia. Porque acompañar no significa estar de acuerdo en todo. Significa permanecer presente, significa seguir siendo una base segura, un lugar al que puedan volver, un espacio donde sepan que serán recibidos. Hay otra construcción silenciosa que ocurre durante la adolescencia y es la construcción de sentido, la necesidad de descubrir para qué hago lo que hago, qué me interesa, qué me apasiona, qué quiero aportar, quién quiero llegar a ser. Y acá me gusta traer una idea de Viktor Frankl, que decía que una de las necesidades más profundas del ser humano es encontrar sentido. Sentir que nuestra vida tiene dirección, que tiene propósito. Y aunque muchas veces asociamos estas preguntas a la adultez, en realidad empiezan mucho antes. Empiezan en la adolescencia. Por eso es tan importante conversar con nuestros hijos no solamente sobre notas, obligaciones o responsabilidades, también sobre sueños, sobre intereses, sobre talentos, sobre aquello que los entusiasma, porque detrás de esas conversaciones se empieza a construir una identidad más sólida. Y acá quizás este punto alguien esté pensando, sí, todo muy lindo, todo suena muy bien, pero en casa seguimos teniendo problemas. Y sí, claro que sí, la adolescencia no deja de ser una etapa desafiante. No estoy diciendo que todo sea fácil, lo que estoy proponiendo es cambiar la pregunta. En lugar de preguntarnos qué problema tiene mi hijo, podemos preguntarnos qué está intentando construir. Porque cuando cambia la pregunta, cambia la mirada. Y cuando cambia la mirada, cambia la manera de acompañar. Acá te puedo compartir algunas preguntas para que reflexiones durante esta semana sobre qué parte de mi hijo me cuesta aceptar porque es diferente a mí, ¿Estoy acompañando su crecimiento o intentando que sea más como yo esperaba? ¿Le doy oportunidades reales para tomar decisiones? ¿Estoy viendo solamente los problemas o también los avances? ¿Estoy observando la obra completa o solamente el polvo que genera la construcción? Tal vez tu hijo esté atravesando cambios que no entendés, tal vez esté más distante, más sensible, más contradictorio, más desafiante. Pero eso no significa que esté perdido. Quizás simplemente está haciendo el difícil trabajo de convertirse en sí mismo. Y aunque a veces no lo parezca, los padres seguimos teniendo un papel fundamental en este proceso. No como arquitecto que controlamos cada detalle, sino como acompañantes que sostienen la obra mientras se construye. La adolescencia no es una crisis que haya que soportar. Es una construcción que vale la pena acompañar.
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3: Luego de una breve pausa y un breve descansito, seguimos. Hay algo de lo que se habla poco, y es que crecer también implica perder. Cuando pensamos en adolescencia solemos pensar en todo lo que aparece. Más independencia, más experiencia, más libertad. Pero pocas veces pensamos en todo lo que queda atrás. Y cada crecimiento implica una despedida. El adolescente deja atrás parte de su infancia, deja atrás ciertas seguridades, deja atrás la mirada ingenua sobre el mundo. Empieza a descubrir que la vida es más compleja, que las personas no son perfectas, que los amigos pueden decepcionar, que el amor puede doler, que los proyectos a veces no salen como esperaba. Y todo eso también forma parte de crecer. Por eso muchas veces vemos cambios de humor, momentos de tristeza, momentos de enojo, momentos de confusión, no porque haya algo mal, sino porque está atravesando un proceso profundo de transformación. Y creo que como adultos necesitamos recordar esto, porque detrás de muchos comportamientos difíciles hay procesos internos que no vemos. Hay preguntas que todavía no pueden responder, hay emociones que todavía no saben nombrar, hay inseguridades que muchas veces se esconden detrás de una actitud desafiante. Y cuando entendemos esto, dejamos de mirar solamente la conducta y empezamos a mirar a la persona. Ojo, también hay otro duelo que suele pasar desapercibido. El duelo por la certeza. Durante la infancia muchas cosas parecen claras. Los adultos tienen respuesta. Las reglas parecen simples. El mundo parece más ordenado, pero en la adolescencia comienzan a aparecer preguntas más profundas. ¿Quién soy? ¿Qué quiero hacer con mi vida? ¿En qué creo? ¿Dónde encajo? Y muchas veces esas preguntas generan incertidumbre, porque no tienen respuesta inmediata. Vivimos en una cultura que valora las respuestas rápidas. Pero crecer implica aprender a convivir con preguntas abiertas. Implica aceptar que algunas respuestas llegan con el tiempo. Y que parte de la madurez consiste justamente en tolerar esa incertidumbre. Por eso es tan importante no exigirles que tengan todo resuelto. Porque ni siquiera los adultos tenemos todo resuelto. La vida es un proceso permanente de construcción. Y la adolescencia es uno de los momentos donde esa construcción se vuelve más visible. Los padres también estamos en modo construcción, o estamos construyendo. Esto es importante, porque cuando hablamos de adolescencia solemos enfocarnos únicamente en los hijos, pero los padres también estamos atravesando una transformación. Tal vez no nos damos cuenta, pero nosotros también estamos construyéndonos. Estamos aprendiendo a ser padres de una versión nueva de nuestros hijos, porque nadie nos enseñó cómo acompañar a un adolescente. Nadie nos preparó para esta etapa. Y muchas veces intentamos seguir utilizando herramientas que funcionaban cuando tenían 8 años o menos, pero ya no funcionan. Entonces aparece la frustración. Aparece la sensación de que perdimos influencia. Aparece la nostalgia. Porque también nosotros estamos atravesando pequeños duelos. El duelo por ese hijo que no nos busca para todo. El duelo por esa etapa donde éramos el centro de su mundo. Y eso también merece ser reconocido, porque criar adolescentes implica aprender a soltar sin abandonar, a confiar sin controlar, a acompañar sin invadir. Y eso requiere crecimiento de nuestra parte. Quizás una de las tareas más difíciles para los padres sea aceptar que el crecimiento no siempre se ve ordenado. Nos gustaría que nuestros hijos avanzaran paso a paso, sin errores, sin retrocesos, sin contradicciones. Pero la realidad es difícil, es muy diferente. Hay días en los que parecen muy maduros y otros en los que vuelven a comportarse como niños. Hay momentos en los que toman decisiones responsables y en otras que actúan impulsivamente. Esto no significa que estén retrocediendo. Significa que están aprendiendo, porque el desarrollo humano no es una línea recta. En un camino lleno de avances, dudas, pruebas y ajustes. Y cuando entendemos esto, podemos acompañar con más paciencia, con menos ansiedad y con expectativas más realistas. Me gustaría dejarte o compartirte escenas que se podría decir de la vida real, ¿no? De la del día a día. Situaciones que se construye una persona, como esos peldañitos que nos dan el pie para ir avanzando. Por ejemplo, una de las primeras escenas real que me gustaría que visualices es cuando tu hijo reprueba una materia. Un adolescente reprueba una materia. Muchos padres ven solamente la nota, ¿sí? Pero detrás de esa experiencia puede haber algo mucho más importante. La posibilidad de aprender responsabilidad, aprender organización, aprender la tolerancia a la frustración, la perseverancia. A veces la verdadera enseñanza no está en aprobar, está en aprender a levantarse después de una caída. Otra escena, una amistad que se termina. Para muchos chicos eso puede sentirse devastador. Y los adultos muchas veces solemos minimizarlo. Ahí también se está desarrollando la habilidad fundamental de aprender a gestionar pérdidas, de aprender a poner límites, de aprender sobre confianza, de aprender sobre vínculos. Otra escena que me gustaría que podamos visualizar es cuando ellos por primera vez tienen que tomar una decisión importante. Elegir una orientación, un deporte, una actividad, un proyecto. Y aunque a veces nos desespera que no tengan todo ello claro, o sea, no lo tengan transparente, la realidad es que están haciendo algo que todos hacemos durante gran parte de nuestra vida. Están explorando, están buscando, están probando, están descubriendo. Porque nadie encuentra su camino de un día para otro. Y la adolescencia es justamente el laboratorio donde comienzan esas búsquedas. Así que hacer que vuelen esas alas, dejarlos que descubran, que experimenten, que hagan de su vida un laboratorio. Y una escena, una cuarta escena que ocurre casi todos los días y que muchas veces pasa desapercibida, la escena de intentar algo nuevo. Puede ser hablar en público, presentarse a una prueba, entrar a un grupo nuevo, practicar un deporte, participar en una actividad. Cada vez que un adolescente se anima a hacer algo que le genera miedo, está desarrollando recursos internos, está fortaleciendo su confianza, está ampliando su capacidad, está descubriendo que puede enfrentarse a nuevos desafíos. Y esto es fundamental para la vida adulta, porque la confianza no aparece mágicamente, se construye. Y se construye precisamente atravesando situaciones que generan inseguridad. Por eso, no siempre debemos evitarle las dificultades. Muchas veces las dificultades son el escenario donde desarrollan fortalezas que los acompañan durante años. Quizás una de las preguntas más importantes que podemos hacernos como adultos es ¿qué estamos intentando construir? ¿Un adolescente que nunca se equivoque o una persona capaz de aprender de sus errores? ¿Un adolescente que siempre esté cómodo o una persona capaz de enfrentar desafíos? ¿Un adolescente que dependa permanentemente de nosotros o una persona que pueda sostenerse por sí misma? Cuando cambiamos la pregunta, cambia nuestra mirada, porque dejamos de enfocarnos únicamente en el resultado y empezamos a mirar el proceso. No estamos poniendo foco al resultado inmediato, a lo ya, sino en ese transitar de nuestro adolescente. Empezamos a reconocer que muchas experiencias que hoy parecen difíciles pueden convertirse mañana en aprendizajes valiosos. Y entendemos que crecer no significa evitar todos los tropiezos, significa aprender a caminar a pesar de ellos. Quizás hoy tu hijo no necesite que le soluciones la vida, quizás necesite algo más simple. Que confíes en que está creciendo, que puedas mirar más allá del momento presente, que veas no solamente al adolescente que hoy tenés delante, sino también al adulto que está empezando a construirse, porque la adolescencia no es el final de algo, es el comienzo de alguien, de ese niño que fue, de ese bebé que fue niño, de ese niño que fue preadolescente, de ese adolescente que está queriendo ser adulto y que estamos construyendo. Es como mi invitación es para que puedas visualizar como un jarrón, como masas, como que estamos trabajando masas o en cerámica. Y vieron cuando se va moldeando el jarrón y que va girando y uno le va dando forma y va acompañando con paciencia, a veces ese jarrón se vuelve a deformar y lo volvemos a nos mojamos la mano. Visualicen cuando alguien hace un jarrón de cerámica, se moja, lo moldea para arriba, para abajo, lo quiere más ancho y más. Eso sí lo podemos manejar. En un adolescente es acompañarlo, es acompañar a moldear a ese ser humano. Porque hay cosas que sí vamos a poder ir a profundo y desde nuestra experiencia acompañar y moldear, pero hay cosas que vienen en su esencia, que nosotros con amor o con dulzura, con acompañamiento, le podemos decir, hijo, es por acá, hijo, yo por acá te acompaño, hasta esta entrada llego y te libero, seguí caminando, seguí construyendo. Es como cuando arranqué al principio y le decía lo de la casa, ¿no? Construite, bueno, si esta ventana inicialmente a mí como madre se me ocurrió que va acá y en el construir de esa casa, mi hijo siente que es más sano para él en otro lugar y no cambia el fondo, solo la forma, dejemos que vaya por ese lado, acompañemos este camino de que hoy hablamos de la autonomía, de la autoestima, de esta etapa de quién es él, de quién quiere ser. Acompañemos desde ese lugar, desde que no se sienta solo, que puede, que estamos, que eso, esa parte que hoy también les hablé de darle sentido a lo que a ellos les interesa, a lo que les apasiona, y acompañar, ser parte de ese proceso de acompañamiento, ser ese sostén, ser ese lugar seguro, ser ese lugar donde ellos pueden volver con confianza y saber que va a estar todo bien, que vamos a estar para escuchar, no para juzgar. Y que cuanto mucho le podremos dar nuestra mirada Y si la suma, si se le suma lo que le decimos y que se lo decimos del amor más profundo, es parte del aprendizaje de ellos si lo toman o no. Siempre hablando desde un lugar sano, siempre acompañando de ese lugar de respeto mutuo, de confianza mutua, de que lo que estamos haciendo lo hacemos por su bien, pero bueno, que dejamos que se construya, que ese construir sea sobre buena base, buenas raíces, un lugar sólido, ya que todo lo que él pueda sembrar en esta adolescencia va a cosechar con el adulto que nosotros como padres queremos. Siempre acompañando de ese lugar de respeto mutuo, de confianza mutua, de que lo que estamos haciendo lo hacemos por su bien, pero bueno, que dejamos que se construya, que ese construir sea sobre buena base, buenas

juntas, de quedarnos con cómo podemos acompañar distinto, qué podemos hacer para mejorar el vínculo, cómo podemos acompañar a esta personita que soñamos en un momento y hoy ya los vemos todo una bebé adulta y un bebé adulto. Esos hijos que para nosotros siempre serán esos bebés que vinieron por primera vez a nuestros brazos. Así que gracias. Esto fue un viernes más junto a ustedes. Esto fue con estilo adolescente, comunicación, vínculo y adolescencia real. Hasta el próximo viernes. Que tengan un excelente fin de semana.

0: Las 15:30 horas. 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
2: Hola, ¿cómo estás? A vos que me estás escuchando del otro lado, te invito a prepararte un mate, un café o lo que tengas cerca, que ya empiece este viaje. Hay conversaciones que nos cambian la forma de mirar las cosas. Ojalá esta sea una de ellas. ¿Te acordás cuando te comprabas un televisor o una heladera en los 90 y lo primero que hacías era abrir el manual de usuario? En esa época te tomabas el tiempo de leerlo. Hoy te bajás una app al celular y si no la entendés en 5 segundos, la borrás. El mundo cambió y la forma de buscar soluciones o resolver problemas también. Bienvenidos al primer episodio de Agilizando tu Vida, Adaptabilidad en Acción, el espacio donde te mostramos que la agilidad no es trabajar más rápido, sino vivir mejor adaptándonos al cambio. Durante muchísimos años nos educaron bajo una premisa que parecía lógica. Si querés que algo salga bien, planificalo con tiempo y seguí el plan al pie de la letra. Crecimos creyendo que podíamos redactar un manual de instrucciones para nuestra vida, para nuestra pyme, para nuestro equipo de trabajo o para nuestros proyectos personales. Nos sentábamos a escribir ese manual imaginando un mundo estático, predecible y ordenado. Pero un día la realidad nos golpeó la puerta, llegó una crisis económica, cambió la tecnología, cambió el mercado o simplemente la vida nos cambió las reglas del juego de un momento a otro. Y ahí nos dimos cuenta

0: La gran verdad. El manual de instrucciones ya no servía para nada. Teníamos en la mano un libro muy detallado sobre cómo resolver un mundo que ya no existía. Y cuando el manual falla, aparece la frustración, aparece la ansiedad de sentir que el plan se nos desmorona y que perdimos el control. Hoy en día se habla muchísimo de la palabra agilidad. La escuchás en las empresas, en las redes sociales, en las charlas de liderazgo. Pero lamentablemente hay un malentendido enorme alrededor de este concepto. La gran mayoría de las personas asocia la agilidad con la velocidad ciega. Creen que ser ágil es andar corriendo por los pasillos, responder un correo electrónico en 3 segundos, tener la agenda sobrecargada de reuniones de 10 minutos y hacer 10 cosas al mismo tiempo. Quiero que lo dejes bien claro en tu mente desde hoy. Eso no es agilidad. Eso es apuro, eso es desorganización y es el camino más directo hacia el estrés crónico y el agotamiento mental. Si nos vamos a la definición formal, la agilidad es la capacidad de crear y responder al cambio. Es una forma de lidiar con un entorno incierto y turbulento y en última instancia de tener éxito en él. Fíjate qué interesante. No dice hacer las cosas más rápido. Dice responder al cambio. Y responder al cambio requiere pausa, requiere observación y requiere serenidad. Pensá en la analogía con la que abrimos el programa. Cuando comprabas un electrodoméstico en 1990, tenías que leer un manual de 100 páginas porque el aparato era rígido. Si tocabas un botón equivocado, quizás lo rompías. Tenías que prever todo antes de enchufarlo. Pero hoy abrís una aplicación en tu celular y no lees ningún manual. Simplemente entras, explorás, probás, tocas una pantalla, si no funciona, volvés atrás, aprendés intuitivamente y avanzás. La app está diseñada para que aprendas en la marcha. No necesitas saber todo el camino de antemano para empezar a usarla. Eso es un enfoque ágil. Es la transición de una mentalidad rígida basada en el control absoluto a una mentalidad flexible basada en la exploración y la adaptabilidad. Pero para que esta adaptabilidad funcione y realmente beneficie nuestro bienestar, hay un principio fundamental que quiero destacar en este primer programa. Escúchame bien. La agilidad siempre tiene que empezar por el ser y después pasamos al hacer. Profundicemos en esto porque es la piedra angular de todo lo que vamos a construir juntos a lo largo de esta temporada. En la teoría conceptual del mindset ágil suele usarse una imagen muy clara, un cono o una pirámide. En la parte más profunda, en la base de la misma, está lo que somos, está el mindset, que es nuestra forma de pensar. Ese mindset está determinado por valores y definido por principios. Todo eso conforma el ser. Por otro lado, en la superficie, en la punta externa, están las herramientas, los marcos de trabajo, los tableros de gestión, las reuniones. Eso es el hacer. ¿Qué nos pasa habitualmente a los seres humanos y a las organizaciones? Queremos cambiar los resultados cambiando solo el hacer. Nos compramos una agenda nueva, nos bajamos una aplicación de tareas, llenamos una pared con papelitos pegados o le exigimos a nuestro equipo que haga reuniones diarias. Pero si por dentro seguimos pensando igual, si seguimos manteniendo una cultura de mindset de miedo al error, de desconfianza, de micromanagement y de necesidad de controlarlo todo, el sistema colapsa. Comprar herramientas ágiles sin cambiar La forma de pensar es como comprarse ropa deportiva de alta competición y quedarse sentado en el sillón esperando ponerse en forma. No funciona. El hacer sin el ser solo genera más burocracia, más confusión y más estrés. ¿Y de qué hablamos cuando hablamos del ser ágil? Hablamos de adoptar valores y principios bien concretos. El primer valor central es enfocar las energías en las personas y sus relaciones por encima de los procesos y las herramientas. Ningún software, ningún sistema de gestión y ningún organigrama va a salvar a un equipo si las personas no se escuchan. Si no hay empatía, si no hay espacio para la vulnerabilidad y si no existe un clima de seguridad psicológica. La agilidad cuida las relaciones humanas porque entiende que los resultados los consiguen las personas motivadas y tranquilas, no las herramientas. El segundo pilar es la adaptabilidad sobre la rigidez. Tener la flexibilidad mental de aceptar que la realidad es más inteligente que nuestros planes. Lo repito, la realidad es más inteligente que nuestros planes. Cuando un plan no sale como esperabas, tenés dos opciones: pelearte con la realidad y desgastarte emocionalmente, o aceptar el cambio, ajustar el rumbo y aprender. El tercer pilar es trabajar cerca de la persona que consume tu producto o servicio. Y acá quiero hacer una pausa importante para que veas lo amplio que es esto. No importa si trabajas en una empresa de tecnología, si sos dueño de un comercio de barrio, si liderás un equipo de marketing, si entrenás a un equipo deportivo, si sos docente o si simplemente estás organizando la dinámica de tu casa. Todos servimos a alguien. Todos tenemos una persona del otro lado que recibe lo que hacemos. Un cliente, un paciente, un alumno, un socio, un colega o un familiar. Y el cuarto pilar es realizar entregas frecuentes de valor para recibir feedback temprano. Detengámonos en este punto porque es el conector directo con tu tranquilidad y bienestar. ¿Por qué nos estresamos tanto en la vida cotidiana y profesional? En gran parte nos estresamos porque vivimos suponiendo. Suponemos lo que el otro quiere. Un emprendedor supone lo que sus clientes van a comprar y pasa meses encerrado diseñando un producto en secreto. Un líder supone lo que su equipo necesita y redacta un nuevo reglamento sin consultar a nadie. Un profesional supone lo que su jefe espera y trabaja 50 horas extra armando un informe gigantesco. ¿Y qué pasa después? Nos encerramos durante semanas o meses a construir esa solución perfecta basándonos únicamente en nuestras suposiciones. Gastamos tiempo, gastamos plata, gastamos salud mental. Y cuando finalmente presentamos el trabajo, la otra persona nos dice: "Ah, qué lindo, pero en realidad yo necesitaba otra cosa". Eso es devastador. Nos genera una sensación enorme de frustración, de agotamiento, de injusticia. Sentimos que nuestro esfuerzo no fue valorado. Pero la realidad es que el problema no fue el esfuerzo. El problema fue que trabajamos a ciegas, adivinando en lugar de preguntar. Nos enamoramos de nuestra propia idea en lugar de involucrarnos con el problema real de la persona. La agilidad nos invita a romper esa trampa mental. Nos propone un camino mucho más humilde, inteligente y saludable. Hacer entregas pequeñas y frecuentes. En lugar de esperar 6 meses para mostrar la obra terminada, mostramos una solución simple y que sea funcional. En la primera semana y preguntamos: "¿Voy bien por acá? ¿Es esto lo que te sirve?". ¿Qué le cambiarías? Esa simple pregunta, hecha a tiempo, te ahorra meses de trabajo inútil y toneladas de estrés. Pasar del supuesto a la evidencia es el secreto para vivir con más serenidad. Cuando recibís feedback temprano, corregís el rumbo y no duele, no cuesta plata y no te quita el sueño. Es simplemente un ajuste sobre la marcha, exactamente igual a cómo usás una aplicación intuitiva en tu celular. Y para llevar todo esto a la práctica cotidiana y salir del terreno abstracto, pensemos en ejemplos cotidianos fuera de la tecnología. Imaginemos el caso de una pequeña empresa familiar, por ejemplo, una pastelería o una panadería de barrio que quiere lanzar una nueva oferta de productos para las fiestas de fin de año. El dueño de la panadería, formado bajo el paradigma tradicional, el del manual de instrucciones, se sienta en su oficina a planificar en solitario. Decide que este año la estrella de la panadería va a ser un pan dulce especial con relleno de crema de avellanas y frutos exóticos importados. Como está convencido de su idea, no le pregunta a nadie. Compra toneladas de materia prima cara, encarga cajas impresas de lujo y pasa 2 meses horneando en secreto para tener el stock listo. Llega el día del lanzamiento, abre la puerta del local y resulta que los vecinos del barrio lo que buscaban este año era opciones económicas de pan dulce tradicional con frutas abrillantadas para la mesa familiar. El panadero se queda con las estanterías llenas de un producto costoso que nadie le pidió. Pierde plata. Culpa la crisis. Se peleó con sus empleados por el estrés de la producción y termina con una acidez de estómago tremenda. Ahora miremos cómo actuaría esa misma panadería, esa misma persona, desde un mindset ágil, enfocado en el ser, en las personas y en la adaptabilidad. El panadero ágil sabe que no puede adivinar el futuro, sabe que el entorno es incierto. Entonces, 2 meses antes de las fiestas, prepara solo 10 unidades del pan dulce con avellanas y 10 del tradicional. Pone un cartelito simple en el mostrador que dice: estamos probando las recetas para estas fiestas. Proba una porción y contanos cuál te gustaría ver en nuestra vidriera. En menos de 3 días, conversando directamente con las personas que entran a comprar el pan de cada día, descubre que con datos reales, lo que la gente del barrio valora y está dispuesta a pagar es eso. No gastó de más, no arriesgó el capital de su negocio, escuchó a sus clientes, involucró a su equipo de ventas y durmió tranquilo todas las noches. Fíjate la diferencia brutal entre ambos enfoques. El primero actuó desde el paradigma del control, creyendo que sabía todo de antemano. El segundo actuó desde el paradigma de la adaptabilidad y la confianza. Aprendió sobre la marcha mediante la experimentación corta. Y esto aplica exactamente igual a cualquier tipo de liderazgo. Si vos sos líder de un equipo, en un comercio, en una escuela, en una oficina administrativa o en un club deportivo o donde sea, tenés que revisar desde qué lugar estás gestionando. El liderazgo tradicional se apoya en lo que llamamos el paradigma del alto control. Es el líder que cree que su trabajo es dar órdenes, revisar cada detalle de lo que hacen los demás, tomar todas las decisiones en soledad y exigir cumplimiento ciego. Ese tipo de liderazgo genera equipos dependientes, desmotivados y temerosos de cometer errores. Y para el propio líder es una carga insostenible que lo lleva directo a la saturación. El liderazgo ágil, en cambio, migra hacia el paradigma de alta confianza. El líder ágil no controla personas, facilita el sistema. Su función principal es dar claridad sobre la visión y el propósito. Explicar con total transparencia el qué y el para qué necesitamos lograr algo. Y luego les da autonomía a las personas para que ellos co-creen y descubran el cómo resolverlo. Un líder ágil se convierte en un facilitador, en un servidor de su equipo. Su pregunta diaria no es ¿por qué no terminaste esto?, sino ¿qué obstáculos tenés en tu camino que yo puedo ayudarte a eliminar para que puedas hacer bien tu trabajo? Cuando el equipo siente que hay confianza, que hay respaldo y que se celebra el aprendizaje a partir de los errores, la motivación intrínseca florece y los resultados aparecen de forma natural. Llegamos al último bloque de nuestro programa de hoy, de nuestro episodio de hoy, y como dijimos al principio, la agilidad no es teoría para guardar en un cuaderno. La agilidad es acción concreta que transforma tu día a día. Para este primer episodio, preparé una herramienta práctica, un takeaway directo, para que puedas aplicar a partir de hoy mismo en tu trabajo, en tu emprendimiento o en tu vida personal. A esto lo llamamos el hack del día. El hack del día de hoy se llama el experimento de las 48 horas. Este hack está diseñado para desafiar tu mindset, para ayudarte a pasar del ser tradicional al ser ágil y desmantelar ese hábito que tenemos de suponer y adivinar lo que el otro necesita. Consiste en estos tres pasos muy sencillos. Paso número uno. Identifica una suposición. Detenete un segundo a pensar en tus proyectos actuales. Busca una idea, una propuesta o un problema sobre el cual estés haciendo una suposición sin tener evidencia real. Por ejemplo, creo que a mi cliente no le va a gustar este cambio de horario. Supongo que mi equipo quiere que modifiquemos la forma de repartir las tareas. O creo que mi jefe espera que le arme una presentación muy larga sobre este tema. Escribí esa suposición en un papel. Paso número 2. Diseñá un prototipo o un borrador. En lugar de gastar semanas o meses construyendo la solución definitiva para esa suposición que tenés, ponete un límite escrito de tiempo, 48 horas. Armá la versión más pequeña, rápida y barata posible de tu idea. Puede ser un esquema dibujando a mano en una hoja, un borrador de un solo párrafo, un prototipo simple o un mensaje con tres preguntas claves. No busques que esté perfecto, busca que sea funcional para iniciar una conversación. Paso número 3. Salí a buscar feedback temprano. Llévale ese borrador incompleto a la persona real que va a usar el servicio o recibir el trabajo, tu cliente, tu colega, tu jefe o tu colaborador. Decile con total apertura, estuve pensando en esta idea para resolver este problema. Es un borrador de 2 minutos. Míralo y contame. ¿Esto resuelve lo que necesitas? ¿Qué le ajustarías o qué le sacarías? Al principio, ejecutar este hack da un poco de pudor. Nos enseñaron a mostrar solo el trabajo terminado y pulido. Pero cuando te animás a mostrar el borrador y descubrís cómo la otra persona te ayuda a co-crear la solución exacta en 5 minutos, sentís un alivio gigantesco. Te das cuenta de la cantidad de horas de trabajo tirado, de idas y vueltas innecesarias y de angustia que te acabas de ahorrar. Ese es el verdadero cambio de mentalidad. Pasaste de actuar como si leyeras un manual de instrucciones de los años 90 a navegar tu vida de forma intuitiva, fluida y adaptativa, igual que lo haces con una aplicación en tu celular. Llegamos al final de este primer programa de Agilizando tu vida, Adaptabilidad en Acción. Quiero que te lleves esta idea flotando en tu cabeza durante toda la semana. La agilidad no se trata de hacer más cosas en menos tiempo para terminar exhausto la noche. La agilidad se trata de aprender a pausar, de poner el foco en las personas, de soltar la ilusión del control y de tener la flexibilidad de responder al cambio, cuidando siempre nuestro bienestar y el de nuestro equipo. Espero de corazón que esta conversación te haya servido para empezar a mirar tus proyectos cotidianos desde una perspectiva un poco más liviana y humana. Te invito a que te sumes a la comunidad y sigamos la charla durante la semana. Búscame en mi Instagram, Te lo cuento ágil, donde comparto diariamente contenido, herramientas y reflexiones sobre agilidad y coaching aplicado a equipos reales. Entra a arroba, Te lo cuento ágil, contame qué te pareció este episodio y compartime cuál es esa suposición que vas a poner a prueba hoy mismo con el experimento de 48 horas. Gracias por estar del otro lado, por compartir este mate o este café conmigo. Nos volvemos a escuchar la próxima semana para seguir aprendiendo a agilizar nuestra vida, un paso a la vez. Que tengas una excelente semana. Chau, chau.
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0: 17 horas. 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
3: Hola, hola, gente hermosa. Otra tarde más que nos encontramos 5 de la tarde en este programa que es Desarrollando tu Inteligencia Espiritual. Soy la doctora Silvia García. Si es la primera vez que nos escuchás, estoy en Córdoba, más precisamente en Carlos Paz, y me acompaña desde Buenos Aires la ingeniera Alejandra Maidana. Si estás con nosotros viernes a viernes y te acordás del programa anterior que estuvimos hablando sobre la constancia. Si no estuviste, no te preocupes porque podés ir al Spotify de la radio y están todos ahí subiditos. Digo esto porque vamos a enlazar en este programa en algo que tiene continuidad con el anterior y vamos a estar hablando de avanzar aún sin ver todo el camino, sin tener la certeza del resultado, sin tener todo resuelto. No es tirarse a la pileta, pero pasito a paso no quedarse quieto. Dicho esto, te voy a dar la palabra a Ale para que la salude y hable un poquito desde allá, desde nuestro estudio, desde Buenos Aires. Alejandra, querida.
4: Pero muy buenas tardes. Sí, la verdad que como decía Silvia, venimos trabajando varios viernes previos sobre el valor de la constancia y a veces esa constancia en algunos momentos sentimos que flaqueamos. Sentimos que seguir caminando nos cuesta, porque nos cuesta ver el resultado final o cómo vamos a llegar. Entonces, un poco la invitación de este programa y el próximo va a ser entregarnos al proceso, pero confiando. ¿Hay que trabajar con la constancia? Sí, porque esa constancia nos permite avanzar paso a paso, día a día, progreso a progreso. Pero a veces ese proceso tiene idas, tiene vueltas, tiene alguna que otra caída. Y entonces un poco la idea de este encuentro y del próximo es abordar lo que nos pasa en ese camino, ¿no? A veces nos pasa esa necesidad de decir, quiero avanzar, pero no necesito tener todo resuelto. Y algunas personas nos gusta o nos hace sentir más cómodos tener ya un plan A, B, C. Eso es mi formación profesional, ingeniera. Siempre avanzo teniendo, bueno, plan A, pero si eso va al plan B, si no, plan C. Pero a veces en la parte personal y fundamentalmente, cuando hay algunas cosas que no dependen de nosotros, porque lo que depende de nosotros, uno puede decir, bueno, si todo depende de mí, si todo absolutamente depende de mí, yo con constancia lo logro. Muy bien. Pero hay muchas cosas que no dependen de uno, el contexto, un otro. Y eso no puede impedir que yo avance, que yo intente avanzar. Entonces, un poco la invitación es invitar a comprender que podemos seguir avanzando, aunque no tengamos todas las respuestas. Trabajar esa incertidumbre es un aprendizaje. Aprender a diferenciar certeza de dirección. Quizás no sepamos exactamente cómo va a ocurrir, pero que sabemos claramente a dónde queremos ir. Y esa trampa de que cuando tenga todo claro voy a avanzar, ¿eh? No, no, no, cuando ya tenga todo claro, no, no, pasa que no lo tengo todavía muy claro, entonces, bueno, entonces por eso. Y es una hermosa excusa.
3: Todo
4: Quizás que
3: listo,
4: por todo
3: todo listo,
4: listo.
3: todo comprado, todo hecho, sí, y te quedás en una excusa, es verdad.
4: Claro, porque a veces nos quedamos esperando el momento justo. Esperamos que garantías para todo, respuesta, seguridad. Pero si nos quedamos en esa posición, muy probablemente no avancemos. ¿Por qué? Porque la incertidumbre genera tensión, porque nuestro cerebro que prefiere obviamente anticipar el plan A, B, C, D. Y a veces nos pasa, me pasa, quizás te pasa, que con la excusa de la incertidumbre llegamos a postergar un montón de decisiones. Y por eso, bueno, ahora que estoy a full con este curso de estoicismo que me encanta, que como nunca estoy haciéndolo, pero con una constancia y con una dedicación a la noche cuando estoy por dormir, que habla de lo importante de diferenciar lo de que depende de nosotros y lo que no, lo que podemos controlar y lo que no. Y confiar y entregarse a este proceso es empezar a amigarnos con la incertidumbre, que para algunas personas, en las cuales me incluyo, es tremendo, es tremendo, es tremendo amigarnos con la incertidumbre, porque decirle, será de formación profesional, de formación personal, de formación cultural, como le digas, pero a veces, y yo me doy cuenta, que tendemos a caer en la trampa de la comodidad versus. No, mejor conocido que mal, que bueno por conocer, o para qué, a ver, no vaya a ser que voy de Guatemala a Guatapé. Ah, los otros días alguien me dijo así, no, si voy de Guatemala a Guatapé, a Guatepeor, algo así me decía y me hizo matar de risa. Bueno, ese pasito, y a veces algunas personas son excelentes en algunos ámbitos y en otros no tanto, porque a veces, y bueno, yo soy excelente en el laburo, soy osada, ticto morriego, esto, el otro, pito, flauta, y por ahí en la parte personal, no, o al revés. Y por eso vamos a invitarles con algunas frases y un pequeño ejercicio práctico, ¿no? Muy simple. Muy simple. Si quieres decir las frases,
3: Bueno,
4: sí, arranco y yo
3: bueno,
4: hago el ejercicio, que es
3: ¿cómo
4: muy
3: no?
4: cortito, pero
3: ¿Cómo no?
4: contestando
3: Mira, acá hay una que me encanta, hay dos o tres que me encantan. Una dice, la certeza absoluta es una condición que la vida rara vez ofrece.
4: preguntas.
3: A esto que vos decís que estamos tan cómodos en la certeza y tan incómodos en la incertidumbre. Bueno, claro, la incertidumbre es lo mismo que estar en una cuerda floja. La certeza es como un camino bien trazado y uno va a estar más cómodo, claramente, en la certeza que en la incertidumbre. Pero la certeza también es todo lo predecible y la incertidumbre también nos trae sorpresas. Entonces, ¿quién dice que tal vez tengamos que amigarnos con esto de la incertidumbre y no tener todo el camino trazado y nos dejemos sorprender un poquito por la vida, ¿no? Dejemos de ser tan virgo, de tanta estructura. Y hay otro, mira esta frase, podés tener dudas, igual seguir avanzando. No quiere decir que no las tengas o que no tengas miedo, pero a pesar de eso, podés seguir avanzando. Y me encanta otra, yo otra vez iba, le saqué una foto, de hecho, en el auto, veía la niebla y no se veía más nada allá, estaba en una subida y vos no veías más nada que confiar que después de la niebla hubiera un camino. Y esta frase es tal cual, dice eso, no saber qué viene no significa estar perdido. O sea, Muchas veces
4: Wow.
3: no ves todo el final del camino, vas con los antiniebla viendo a 5 metros adelante, pero así, de a 5 metros, 5 metros, capaz que recorriste 20 o 30 kilómetros y llegaste a la siguiente ciudad. O sea, no por eso te quedaste detenido en el camino. Eso también requiere un poco, ¿no? Más allá de amigarse con la incertidumbre, de coraje y, como decíamos en otros capítulos, confianza en que vas a poder, confianza en vos, en tus capacidades, en que vas a saber responder a lo que la vida te traiga. Entonces ahí te parás un poquito más en lo que decís vos, ¿qué puedo resolver yo o qué me compete a mí y qué es de los demás? Volvés a pararte un poquito en tu poder, en tu capacidad. Al menos eso es lo que yo hago cada vez que me agarra el quickie, porque no te vas a creer, uno siempre se está desafiando a cosas diferentes, y obvio que te agarra el susto. La gente te mira como diciendo, sos súper la mujer maravilla. No, me agarra el terror igual, solo que confío en que podré, como pude tantas otras cosas en la vida. Así que bueno, no sé si me fui por las ramas. Si querés seguir con alguna frase, si querés volver a los ejercicios, ¿qué tenés ganas?
4: No, yo los voy a invitar con otra frase más y voy a hacer un pequeño ejercicio antes de salir al corte comercial de música, pero la verdad que un poco la invitación es trabajar esa valentía que todos tenemos y que en algunos ámbitos nos cuesta más que otros, porque la incertidumbre nos, en algunos casos, nos frisa. El querer tener todo totalmente resuelto, el querer tener todo sabido, y por eso a veces pasa que cuando ocurre alguna cosa en nuestra vida que no estaba prevista, y a veces cosas muy dolorosas como la partida de alguien no prevista, una enfermedad que surge de manera inesperada, algo inesperado te moviliza y hasta te puede quebrar, porque uno está hasta como en un en una carrera totalmente segura. Tengo trabajo, voy, me levanto. O sea, no todas las personas, ¿no? Hay personas que viven más con la incertidumbre. Hay otras personas, no, quizás nos criaron en, bueno, hay que trabajar esto, lo otro, pagar los impuestos, criar a los chicos, esto. Bueno, o sea, es como que una vida totalmente ordenada, podemos decirlo así. Entonces, cuando uno tira una idea o sale de ese formato, empiezan las preguntas internas y externas. ¿Por qué vas a hacer eso? Y eso es muy riesgoso. ¿Y si pasa esto? ¿Y si pasa lo otro? Y esa incertidumbre, en muchos casos, puede frisarnos, puede evitar que avancemos. Y es un juego bastante complicado, ¿no? ¿Hasta dónde nos animamos a manejar la incertidumbre y hasta dónde aceptamos la comodidad del no cambio? Entonces, bueno, será cada uno la elección de decir, me quedo cómodo o intento hacer un cambio y quizás abrir un nuevo camino. Alguna persona elegirá quedarse amarrada en un muelle con una hermosa vista, seguro, en su muelle, y otro quizás decida soltar amarras y empezar a navegar para encontrar quizás otros puertos más lindos. Pero quizás en esa travesía haya tormentas, haya problemas, y eso va a ser elección de cada uno, elección de quedarse o elección de avanzar. Y no está ni bien ni mal. Solamente las dos posiciones tienen riesgos, las dos posiciones tienen oportunidades y cada uno tendrá que elegir lo que quiere para su vida en el ámbito, ¿no? Pero me parece que la imagen del velerito amarrado a mí me hace mucho sentido, ¿no? Porque
3: Y
4: me
3: me encantó lo
4: imagino.
3: que vos decís, elegir. No está ni bien ni mal. Cada uno puede elegir lo que tenga ganas, pero en presencia y elegir, no que sea algo impuesto. No que me quedo acá porque por miedo o me quedo acá porque estoy más cómodo. O sea, elegir. Me quedo acá por este motivo. Que también es válido decir porque tengo miedo, porque no estoy preparado, porque no es cómodo, ya veré. O me quedo acá porque este es mi lugar, o porque hasta acá quiero llegar, o porque no me quiero exigir. O sea, si es una elección con presencia, fantástico.
4: eso
3: Ahora, si
4: está
3: te da
4: perfecto.
3: angustia, te frena, te hace sentir mal y tenés ganas de soltar amarras y arrancar con el velero, bueno, anímate. La cuestión creo que en la palabra elegir que usaste está todo, ¿no? Poder tener una vida realmente elegida y no impuesta. Y abro un paréntesis enorme, ya lo sé, pero volvamos a lo tema de las frases y ejercicios.
4: Sí, así que bueno, un poco esa es la invitación y un ejercicio antes de irnos. Y muy relacionado, porque esa incertidumbre, para poder abordarla, hay que tener claro dos cosas. ¿Qué depende de mí? ¿Qué no depende de mí? Cada uno elija algún cambio que quiera avanzar o algo que quiera implementar. Algún proyecto, algún cambio, algo, en cualquiera de las facetas personales, laborales, familiares, no sé, lo que quiera. Pero es muy importante poder tener claro qué depende de mí y qué no. ¿Por qué? Porque así puedo tener claro qué parte yo puedo manejar y qué parte no. Entonces, en eso podemos poder identificar cuántas cosas sí yo puedo tener bajo control. Ejemplo, si quiero implementar un proyecto, yo puedo tener en control, bueno, con qué dinero hago la inversión inicial, puedo tener control cuáles van a ser los costos, los gastos, las personas, los recursos necesarios, financieros, humanos que voy a necesitar. Si no voy a poder saber cómo va quizás a evolucionar la economía o ciertas cosas de contexto. Entonces la idea es poder tener claro que sí y que no. Que sí y que no está fuera de mi control. Porque realmente no necesito saberlo todo, pero sí necesito saber mi próximo paso. Entonces si tengo claro, bueno, esto voy a invertir este dinero para este proyecto, ok. Esto es una certeza y esto lo manejo yo. Bueno, eso es un paso. Bueno, voy a tratar de identificar cuál va a ser mi mejor inversión, cuál va a ser mi mejor oportunidad, mi mejor cartera de clientes, por decir así, que voy a apuntar. Y después, en el otro lado de la matriz, por decir así, voy a poner las incertidumbres. Y ahí voy a tener que elegir. Voy a tener que decir, ¿elijo, acepto hacer este proyecto con esta incertidumbre? ¿Cuál es el riesgo de que si financieramente, económicamente hay un cambio no sé, de dólar, esto, ¿cómo me puede afectar? Bueno, eso lo tengo que tener evaluado. Y por lo menos como una banderita roja. Y si quiero seguir, y si elijo seguir adelante, y si elijo seguir adelante, es algo con lo cual yo tengo que saber que no estará bajo mi control. Y por eso es tan importante poderlo tener claro desde el comienzo, que sí y que no. Lo cual no quiere decir que no me va a permitir avanzar, sino voy a estar preparado para lo que ocurra, sea salga como yo prevea o no. Así que un
3: Claro,
4: poco es esto.
3: este ejercicio lo que te permite es tener como bien amplio el panorama, como en una hoja, lo que depende de vos, lo que no depende de vos, qué podría pasar, como decís vos, cuál es el próximo pasito que tengo que hacer, esto es parte del ejercicio, qué pasito hacer, pero además me gusta al tener las variables, qué depende de mí, qué no, qué paso hacer. Me gusta agregarle cuándo, ya tenés todo ese panorama, podés decidir cuándo hacerlo. Porque también ahí mismo podés decir, bueno, sí, lo voy a hacer esta semana o no, no es el momento apropiado, lo voy a hacer en lugar del lunes, no me voy a sobrecargar de tanta cosa, porque después nos enojamos con esto de la incertidumbre, el resultado, esto y aquello, y a veces nos estamos sobrecargando. Si el lunes tenés que ir al dentista, llevar el perro al médico, tenés que ir al trabajo, además pasar por la tintorería y además tenés que ir al gimnasio, y bueno, no me digas que el lunes vas a arrancar con el cambio este que querés de encima correr 5 kilómetros. Bueno, fíjate si más allá de poner qué depende de vos y qué no depende de vos, si es el momento. si el momento es el lunes, el martes o el miércoles, para que después no te frustres, no te frenes, no te enojes, más allá de todas las incertidumbres que puede haber. Me parece buenísimo esto
4: Por
3: del
4: eso
3: escenario completo, que es el ejercicio que estás proponiendo.
4: claro, y está muy relacionado. Ahora hagamos una pausita a lo que viene en la próxima bloque, que es hacer mi parte y soltar el resultado. O sea, pero eso lo vamos a trabajar un poquitito después de esta música y volvemos.
3: ¿Cómo no?
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3: Bueno, regresamos de la pausa musical. Esperamos que les haya encantado y a pedido del público, precisamente de Ale, que en el corte le contaba qué íbamos a hacer para Navidad, para las fiestas. Mi hijo que está en España viene. Y hablábamos de que todavía no tengo la fecha de cuando vienen, porque todavía ellos no saben cuándo van a poder viajar. Además, vienen con sus suegros, además, con la cuñada. O sea, son cinco personas que se trasladan de España para acá, lo cual es hermoso. Van a estar un mes, pero ya me agarra así como el querer preparar, el querer organizar, que tengo que reservar, que tengo que guardar, que dónde va a ser la Navidad, que qué vamos a hacer de paseo, que qué. Y digo, ay, no. Vamos a hacer como estamos hablando en el programa. Voy a soltar el resultado y confiar un poco en la incertidumbre que depende de mí y que no depende de mí. Y me voy a calmar y voy a esperar a ver cómo se van desarrollando los acontecimientos. Fue muy gracioso darnos cuenta de esta anécdota, esta parte de mi vida, cómo se relacionaba con el programa. Por eso abrí este bloque 2 contándoselos. Dicho esto, vamos a pasar al segundo bloque de este programa, que justamente trata de hacer mi parte y soltar el resultado. En este caso con mi hijo, bueno, mi parte es esperar que ellos tengan la fecha y cuando esté la fecha, bueno, iremos viendo cómo nos vamos organizando, qué puedo hacer yo de acá, qué puedo alquilar, qué puedo ir armando, qué pueden ellos de allá proponer, soltando el resultado y disfrutando, porque a veces queremos que las cosas todas sean perfectas y que entren en la cajita que nosotros queremos que entren. Y tal vez son todos triangulitos y queremos que entren en el agujerito de los cuadraditos. Y estamos de él empujar, presionar cosas que obvio no van a encajar. Dicho esto, Ale, te paso la palabra.
4: Bueno, la verdad que siguiendo eso, hay una gran diferencia entre comprometernos en un resultado y pretender controlar todo el proceso, ¿no? Podemos preparar un trabajo, ejemplo, una entrevista para obtener un puesto si uno quiere hacer un cambio, cuidar con mucho detalle, cómo uno se va a preparar, cómo se va a presentar, cómo vamos a abordar este tema. Pero hay algunas cosas que no van a depender de mí y eso y esa parte de soltar, de poder decir, bueno, esto no depende de mí. Es tan difícil porque cuando no ocurren las cosas como queremos que ocurran, aparece la frustración, aparece la desilusión. Y si nos focalizamos, por ejemplo, la verdad que tuve que acompañar a un amigo que estaba a punto de conseguir un puesto increíble, pero increíble. Se preparó, hizo unas presentaciones increíbles, habló con él, estaba, pero hizo un gran trabajo, finalmente no quedó, quedó su competidor, ¿no? Y claro, primero había quedado devastado porque no había, o sea, lo que no dependía de él, lo que no dependía de él, no surgió como él quería. Y qué difícil que es para uno decir, bueno, lo que dependió de mí, lo hice con mi mayor profesionalismo. A veces ocurren hasta en las relaciones personales. Uno puede estar absolutamente enamorado de una persona y dar 1000% y hacerlo mejor y todo. ¿Y qué pasa? Del otro lado no es igual. No sale lo mismo. Y duele, más vale que duele. Pero, y no es, y yo no lo veo como una resignación, es aceptar que de lo que me tocó hacer a mí, desde lo profesional, desde lo laboral, desde lo personal, desde lo que sea, yo hice mi mejor esfuerzo. Y el resultado deberá ser lo que debe hacer. Ahí se mezclan el destino, las religiones, lo que cada uno crea o no. Pero sí, lo único que podemos hacer es hacer nuestro mejor esfuerzo en lograr lo que queremos lograr. Ejemplo, un estudiante.
3: Eso me hace acordar la época que estudiábamos, que íbamos a la facu, las veces que estudiabas, te preparabas, ibas a rendir. La más de las veces a mí me fue bien, felizmente, una sola vez te digo, me bocharon. Pero hay muchos otros pobres que les agarraban los nervios, o le agarró ese día un profe chiflado, dado vuelta, que venía porque se le pinchó la rueda del auto con ganas de bochar a todo el mundo y quedó bochado. Eso me acordaba, lo que estabas por decir. Te
4: Claro,
3: interrumpí,
4: porque,
3: perdón.
4: claro, sí, por eso tal cual, a veces, y el concepto está muy asociado a eso, porque una persona, un estudiante, se puede preparar meses, puede aprobar o desaprobar. Su responsabilidad es estudiar, aprender y dar lo mejor en ese momento. No podrá controlar todas las preguntas, sino, no podrá controlar el humor del profesor que se le pinchó el neumático y lo que quiere es salir en 5 minutos y no lo sabemos. Lo único, como persona, uno tiene que estar tranquilo que hizo su mejor esfuerzo, porque va a responder lo que mejor pueda. Y eso es la diferencia de la resignación respecto a la serenidad. Es decir, bueno, yo estoy conmigo confiado de que hice mi mejor esfuerzo, aprendí, estudié, me dediqué. A nivel laboral hice un gran trabajo. A nivel personal, amé con locura y quizás el resultado no fue lo que yo hubiera previsto y no. Pero hay dos opciones, quedarse con la tristeza, con el victimismo de que no salió como debería haber salido según lo que yo pienso, o tener la serenidad de decir hice mi mayor esfuerzo. Y la verdad que lo hecho, la realidad es la que manda. Si no se dio, no se dio. Y la verdad que estar sufriendo por algo que no se dio, por algo que no dependía de mí, realmente no. Finalmente eso después el cuerpo te lo factura.
3: Sí,
4: Y eso.
3: con tres cosas yo lo enlazo. Primero, que si te quedas ahí rumiando y enojado, es una pérdida enorme de tiempo y de energía. Si no avanzás, no soltás, no decís, bueno, fue así, pruebo de nuevo todo tu camino, te quedas ahí estancado, como chapoteando en el barro y perdiendo un montón de energía que podrías poner en otro proyecto y un montón de tiempo. Eso es un tema que me viene mientras vos hablás. Otro tema que me viene mientras hablabas. Más allá de decir yo hice todo lo correcto, me gusta esto que tenemos acá escrito que dice, actué de acuerdo a la persona que quiero ser, o sea, yo
4: No, me encantó.
3: actué en coherencia a mis valores, a mi ser y a quien me quiero convertir. ¿Por qué digo esto? ¿Por qué lo rescato? Porque no es solo actuar correctamente o como se debía, era actuar en quien yo me quiero convertir, quien yo quiero ser. Me quiero construir. Eso hace que si el fracaso, entre comillas, ponele que te fue mal, que no te tomaron, lo que sea, esto que tenemos acá escrito que dice, actué de acuerdo a la persona que quiero ser. O sea, yo
4: No, me encantó.
3: actué en coherencia a mis valores, a mi ser y a quien me quiero convertir. ¿Por qué digo esto? ¿Por qué lo rescato? Porque no es solo actuar correctamente o como se debía, era actuar

0: o me equivoqué de camino. Bueno, puede que sí te equivocaste de camino, pero si vos estabas actuando desde el lugar de la persona que te querés convertir, lo llena todo. Aunque el resultado, como decís vos, haya sido otro, y vaya a saber por qué fue otro. Muchas veces las historias se construyen cuando uno lee o escucha de historias de grandes de historias de vida, de grandes cambios, grandes progresos y cosas inusitadas. A veces ocurren después de que el plan que tenían se fue por el aire y tuvieron que mudarse a otra ciudad, tuvieron que probar otra cosa, tuvieron que empezar de cero y ahí se construyó toda su leyenda. A veces lo que nos parece que ahora salió mal o es el error o falló, es el piso, el punto de partida a un salto cuántico tremendo. O sea, no es tu yunque, sino tu catapulta. Es re loco, pero pasa así. No, no es que yo lo invente ni que, como dice mi hijo, vivo en Fantasiolandia. Yo lo he leído y lo veo un montón de veces. Cuando te pones a ver historias que te inspiran, más de una vez pasa eso.
1: Sí, la verdad que hay casos hermosos, y por eso nos focalizamos en el en trabajar en la responsabilidad personal del esfuerzo que vamos a poner, vamos a poner en la mesa. Porque finalmente, hacé tu parte, hacé tu parte, hacé tu parte. Y como yo suelo decir yo, y a veces me he mandado cada una en mi vida, que digo, yo siempre me voy a arrepentir. Nunca me había, dije, nunca me voy a arrepentir de lo que hice, pero no quiero arrepentirme de lo que no hice. Eso es una frase muy mía de decir, no quiero que la cobardía, que la incertidumbre, que el miedo me abatate. A veces es fácil, a veces no tanto, pero por lo menos ese es mi camino, ese es mi camino. Y poder entonces decir, bueno, hago mi parte lo mejor posible, laburo, a ver, quizás no, me hubiera gustado tener, hacer un cambio entre mi posición laboral, bueno, un lado a otro, ok, pero todavía no se me dio y estoy muy conforme donde yo trabajo, pero bueno, hago mi trabajo cada día, pongo mi mejor esfuerzo y hago lo mejor posible. Hago de mi parte, de mi parte, de mi parte, sigo siendo la mejor profesional, y por eso yo estoy conforme conmigo mismo, independientemente que el contexto no surge o no da como yo hubiera querido que se dé. Hay una frase que a mí me encanta que dice, sembrar depende de vos, la lluvia no. Esa
0: Ah, esa
1: infa.
0: iba a decir, la misma iba a leer.
1: Me encantó porque uno puede sembrar, trabajar la tierra, comprar las mejores máquinas, tener las mejores semillas, hacerle todos los abonos, cuidar que no haya plagas, todo, todo. Contratar un seguro para temas climáticos también. Pero si llueve, si graniza, si eso no va a depender de mí. Y otra cosa que también está muy relacionada es poder aceptar que tu valor no va a cambiar si algo sale como no esperabas. Tu valor va a depender de toda la fuerza, profesionalismo, amor, dedicación pusiste en hacer algo, porque eso habla de lo que vos sos. Habla de que si vos pusiste tu mejor tiempo, espacio, cabeza, alma en hacer algo, en lograr algo, independientemente que salga, vos vas a poder dormir tranquilo. Vos vas a poder apoyar la cabeza en la almohada y decir, mi parte la cumplí. Es muy difícil, ¿eh? Pero creo que es una propuesta para trabajar la incertidumbre, las decepciones, y no es la resignación. Porque es, ah, bueno, vos te resignás con cualquier cosa. No, no, no, no es resignar. Es aceptar que algunas cosas soy responsable, de las cuales yo hice lo mejor posible, pero hay algunas cosas que no van a depender de mí. Por eso la frase de la siembra es tan...

0: tan bonita, ¿no? Y tan real. Porque dice, vuelvo a repetirla, ¿no? Sembrar depende de vos, pero la lluvia no. Está genial. Y bueno, entonces un poco la invitación de estas frases es también corolar esta parte del programa, ¿no? Con un ejercicio así práctico, ¿no? Elegí un objetivo y separá acciones de resultados. A ver, ¿qué es lo que tengo que hacer? Independientemente del resultado que tengo obtener, que quiero obtener. Ay, obtener. También identifica en ese proceso cosas que querés controlar y que no dependen de vos, como decía. Hay ciertas cosas que no van a depender de vos y las tenés que tener bien identificadas. ¿Por qué? Porque hay que focalizarse en lo que sí está bajo tu control y cómo se lleva adelante hacer bien lo que querés hacer. ¿Y por qué? Porque si tenés claro qué es lo que tenés que hacer y lo haces, qué está fuera de tu control, lo identificás, lo escribís. Y también podés decir, bueno, lo que está fuera de mi control, lo que está fuera de mi control, como decíamos, si el banco no me da el crédito para invertir en este proyecto, bueno, ¿qué situación? Esa es una situación que no va a depender de mí porque el banco no me dio el crédito. Entonces, ¿cuáles serían los próximos pasos para no abandonar mi objetivo? Pero sí está importante tener identificado que hay ciertas cosas que quizás no salgan como yo quiera que salgan. Y está bueno no frustrarse con lo que no depende de mí, decir, uy, no me dieron el crédito, entonces chao, se murió el proyecto. Y todo el esfuerzo que yo hice, bueno, pero a mí no me dieron el crédito, entonces yo no puedo hacer nada. Si no me dieron el crédito, no puedo hacer nada. Listo, ya está, ya fue. ¿Ya está? ¿Y no hay ninguna opción? ¿No se puede intentar resolver de alguna manera? Pero si no tenemos identificado eso que depende y que no depende, es más fácil caer, es más fácil abandonar. Y por eso un poco es la invitación de decir, ok, un proyecto, una acción, un cambio. ¿Qué acciones tengo que tener para llegar a un resultado? Definir y diferenciar acciones de resultados. Esas acciones, algunas van a depender de mí y otras de un otro. Las que dependen de mí, voy a tener un plan de acción muy concreto y llevarlas adelante. Las que dependen de un otro, voy a tener que aprender a bailar entre la incertidumbre y trabajar de manera acompañada, bueno, opciones. Porque también si me quedo en el, bueno, lo que no depende de mí, ok, está bien, no depende de mí, me entrego al proceso, suelto el resultado, pero si no sale como yo quería, ok, que suelto el resultado y no, y abandono mi objetivo o busco una nueva opción. Por eso está bueno saber que no depende de mí, pero tengo que estar pensando el peor escenario que pueda llegar a ocurrir y poder entender y poder desarrollar opciones, poder desarrollar caminos sin querer tener todo bajo control, porque es imposible, pero tener opciones cómo afrontaría si el camino va por acá o si va por allá.
1: Un
0: Por
1: estado
0: eso está.
1: que, perdón, que
0: ¿Cómo?
1: yo hace poco vengo escuchando, que es como un estado, vengo escuchando esto, confianza activa, como que no te quedas ahí durmiendo los laureles, estás en una confianza, sí, confío, pero estoy atento, es una confianza activa, como una cosa expectante a qué tengo que actuar o qué tengo que hacer. Otra vez escuché manifestadora activa, que tampoco es, ay, pienso bonito, digo tres frases y va a ocurrir. No, me pongo en acción. Bueno, acá lo mismo, ¿no? Esta confianza, pero activa, sin abandonar el resultado. Que tengas tu objetivo, El resultado puede ser el que quieras o no, pero no abandones el objetivo. Estás en esa confianza, sí, confía a ver qué pasa, pero activa, viendo cuándo moverte. Esa es la palabra, no quedarte ahí una momia.
0: Es una danza diferente, difícil, porque uno tiene que combinar la acción, la aceptación de la realidad, la incertidumbre del próximo paso. Yo lo veo como que lo peor que podemos hacer es quedarnos quietos. Eso es el peor camino.
1: Pero
0: Es decir,
1: vuelvo a la presencia, el no quedarte quieto, pero tampoco el querer empujar con mucha ansiedad. También hay
0: no,
1: un
0: no, no.
1: baile ahí. ¿Cuándo tengo que moverme? ¿Cuándo tengo que esperar? Es como un ajedrez, te diría, como una partida de ajedrez esto de la vida en este momento.
0: Así que, y después, también otro tema que está muy relacionado es aceptar, decir, bueno, ok, no, esto no depende de mí, esto ocurrió, esto es una decepción, y ¿qué puedo controlar? ¿Qué no puedo controlar? O hice mi parte. Entonces, todo ese ejercicio de qué hice, qué no hice, qué controlo, qué no controlo. Cómo puedo avanzar, me focalizo en el objetivo, pero también confío en el proceso, pero como decís vos, Silvia, confío en el proceso, pero también de una manera activa, porque no me quedo esperando los laureles, que venga un príncipe con una caja de rosas. No, no, no, es todo un proceso que combina todas esas acciones que pueden parecer muy bonitas, pero a veces son muy difíciles, ¿no? Porque decir, ¿cómo combino la incertidumbre con la acción? ¿Cómo combino la decepción con la frustración y con mi objetivo? Entonces, se combinan, uno está inmerso en una ensalada de emociones, ¿y qué hacemos? Estamos en el barco,
1: Y ahí
0: estamos en el
1: aparece la
0: muelle.
1: ansiedad. En toda esa ensalada, yo lo que veo, ¿no? En los pacientes, en los chicos, en los hijos, en lo que sea, que aparece ahí, ante esa situación que vos nombrás, todos estos factores, aparece la ansiedad. La ansiedad porque, volvemos a lo mismo, querer controlar el resultado, querer que esté todo bien, querer que esa certidumbre, querer que todo. Y es como volver a un niñito de 8 años que quiere que todo salga bien. Entonces, es complicado, pero. En el próximo bloque les vamos a cerrar el tema para que toda esta ensalada que acabamos de hacer tenga sentido.
0: Bueno, los esperamos, no se vayan.

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1: Ay, Dios, ¿qué pasa, Silvia, cuando parece que nada está pasando? Y esta es un poco la última frase que vamos a estar trabajando en esta parte última del programa, que va a continuar el próximo viernes. Así que este tema lo vamos a seguir trabajando, cómo confiamos en el proceso. Pero antes de terminar, y para los que recién se suman en el programa, los invitamos a que nos busquen en Spotify, el de la radio, donde va a estar grabado este programa, y va a continuar el próximo viernes. Pero para hacer un pequeño resumen, veníamos trabajando en los viernes anteriores sobre el proceso de la generación de objetivos. Trabajamos también en seguir caminando, aunque no veamos el resultado. Y trabajamos sobre la constancia, trabajamos mucho, mucho, mucho sobre la constancia. Y particularmente este viernes, nos focalizamos en confiar en el proceso, pero con una manera activa, no solamente decir, dejo que todo fluya y que me arrastre el mar. No, confiando en el proceso, identificando qué tengo que hacer, qué es mi parte, qué depende de un otro, qué opción puedo tener, sin olvidarme y sin dejar como foco, como rumbo, lo que quiero lograr. Pero a veces también nos puede pasar que en ese proceso hay momentos que, además de identificar qué es lo que tengo que hacer, suelto resultado, yo voy a poner de mi parte lo mejor, puede pasar momentos que parece que nada está pasando. Entonces empezar a decir, ok, no es que nada está pasando, sino hay que aprender a reconocer que hay algunos procesos que son invisibles y evitar rendirnos, evitar abandonar simplemente porque todavía los resultados no aparecen. A veces no tenemos conciencia de todos los cambios que vamos haciendo, del camino que estamos transitando, aunque todavía el resultado no aparece. Tanto cuando estábamos recién hablando en el corte con Silvia, es muy gracioso, pero nosotras dos somos dos chicas de acción. Siempre, siempre vamos para adelante, siempre buscando planes, siempre buscando caminos, siempre buscando caminos. Pero plantando semillas, plantando semillas donde uno planta, regamos. Y a veces no vemos que empieza a salir el primer brote. No brota. No es que no brota, se están haciendo las raíces. Y eso para las personas, tanto como Silvia, como yo, que cuando estos programas también nos hacen trabajar a nosotras, que somos ansiosas, que vamos para adelante, y que nos molesta cuando un otro no piensa o no actúa como nosotras, tenemos la certeza absoluta que tiene que ser así, y nos reímos. Me quiero quedar con este concepto: plantamos, regamos, cuidamos, pero pasan los días y todavía no vemos nada. Entonces ese proceso invisible a los ojos está ocurriendo, están creciendo las raíces. Y por eso es tan importante darle ese espacio y darle ese momento al creer que el crecimiento también ocurre de manera silenciosa. Todavía no vemos los cambios, estamos trabajando interiormente. A veces la respuesta a esta pregunta que solemos decirnos, todavía no veo nada, no, esto no está funcionando. Confiar en el proceso requiere tolerar ese intervalo entre acción y resultado. Por eso ese progreso puede comenzar con un pequeño cambio de conducta y de a poco ese proceso se va a hacer cada vez más evidente. La imagen de la semilla de la planta me encantó. Me encantó.
2: Me encanta eso que vos decís, porque si somos nosotras tan hiperactivas, tan hiperexigentes, tan que no paramos, esto que decís vos, de ese intervalo entre la acción y el resultado, a veces se torna incordioso. Hablábamos de incertidumbre, hablábamos de incómodo, porque puede ser ese intervalo entre la acción y el resultado, pueden ser 3 días, pueden ser 3 meses, pueden ser 3 años. Y madre mía, hay que bailar con esta incertidumbre. Yo, cuando me tengo que calmar, más allá de lo que decís vos de las semillas, las raíces y las flores, me acuerdo y me freno a mí misma con la imagen de hacer una torta. Vos metés la torta en el horno y no podés
1: Eso no
2: estar
1: me pasa.
2: abriendo el horno 20 veces para ver cómo va la torta, porque chau, se te arruinó. Y porque yo ponga el horno en 250, no va a ir más rápido la torta, se me va a quemar. Entonces tengo que respetar ese proceso, ese tiempo, como decimos, entre la acción y el resultado, y tengo que tener la santa paciencia de esperar los 40 minutos de la torta en 200 grados, porque si no la voy a arruinar. Entonces cada vez que yo por ahí me agarra esta moto de querer ver el resultado ya, me freno y me acuerdo de la torta. De que porque ponga más fuerte el horno, porque meta más fuerza, más velocidad, más energía, no van a poder apurar. Y ahí me calmo. Pero no es fácil, de la boca para afuera es fácil decirlo, pero realmente estar ahí con la presencia de dar ese tiempo para que salgan, como decís vos, las raíces y después vengan las flores, no es tan fácil.
1: No, no, para nada. No, no, no, no, más para personas como nosotras. Nosotras que no, que realmente, bueno, este proceso que hacemos en el programa, nosotros lo amamos porque no solamente compartimos, desarrollamos, sino también crecemos y nosotras también aprendemos con ustedes. Y es la invitación de que, yo siempre digo, si alguna persona, alguno de los programas le hizo un pequeño clic en algo, ya está, ya valió la pena, ya valió la pena. Y a nosotras nos obliga a hacer un montón de clics. Así que por eso, ¿querés que digamos un par de frases y hacemos un pequeño ejercicio y ya estamos terminando, ¿no?
2: ¿Cómo no? ¿Cómo no? A ver, ¿con qué frase vamos?
1: A ver, a ver.
2: Mira esta. No confundas ausencia de evidencia con ausencia de progreso. Pueden estar las cosas ocurriendo aunque todavía no se vean. Y
1: Ay, me
2: hay otra
1: encantó eso.
2: muy divertida que dice, no desentierres la
1: Ya
2: semilla para comprobar si está creciendo. Y sacaba las semillas, sacaba las semillas. La pobre planta nunca iba a arrancar.
1: me encantó. Yo nunca hice en mi vida una torta, así que no te entendía de que de eso de que se corta, pero lo de la semilla me encantó. No podemos desenterrar la semilla para saber si está creciendo. Wow, por eso la
2: Exacto.
1: paciencia es parte del trabajo. Es, oh, qué interesante, la verdad porque como dicen, no todo el crecimiento se puede medir inmediatamente. Hay procesos que empiezan a ocurrir, transformaciones que necesitan madurar. Y ese tiempo de maduración, a veces es muy visible por un otro y no tanto por uno mismo, porque la otra vez una terapeuta me decía, pero vos no te das cuenta de lo que cambiaste. Digo, pero yo el resultado final estoy igual, esto no cambia. No, no, no, no. O sea, a veces un otro dice, pero has hecho unos cambios tremendos, pero todavía yo estoy esperando este resultado, quiero lograr esto, quiero lograr esto. Y bueno, es un proceso, es un camino.
2: Claro.
1: Y sí. Y por eso está un poco aprender que reconocer ese progreso antes de exigir el resultado. Está bueno. ¿Para qué? Para no desmotivarnos, para no abandonar. Porque a veces nos puede pasar que llegamos a abandonar demasiado cerca del brote, ¿no? Y por eso no podemos abandonar y reconocer el proceso, el progreso es algo que nos va a servir para mantener el rumbo.
2: Enlazado con esto que decís de tu terapeuta que te dijo eso, acá está el ejercicio, que ya que estamos, hagamos
1: Dale.
2: todos juntos, agarren su libretita, y enlazado con lo que vos dijiste que te dijo tu terapeuta, fíjate, la propuesta del ejercicio es específicamente que escribas y te compares ¿Con quién eras 6 meses atrás? ¿Quién eras 6 meses atrás? Y veas quién sos hoy. Veas el camino recorrido. Veas todo lo que cambiaste y veas todo lo que avanzaste. Aunque todavía no se vean las flores, digamos, siguiendo con el ejemplo de las semillas y las flores. Pero que mires el camino recorrido y que lo anotes, que hagas consciente todos tus cambios, todos tus avances. Porque es
1: Wow.
2: algo que no hacemos y es lo que te dijo tu terapeuta. Y además, mientras miras eso, la segunda parte del ejercicio es que escribas 3 capacidades o habilidades o cosas diferentes que aprendiste que hoy tenés y hace 6 meses no tenías. O sea, en este camino que vos decís de este proceso, ¿qué 3 capacidades, cosas nuevas, habilidades adquiriste, aprendiste y antes no tenías? Y después, para terminar, definí indicadores de progreso que no sean solamente resultados finales, que es esto que vos le decías a tu terapeuta, yo no estoy viendo el resultado. Bueno, pero hay otros indicadores de progreso.
1: Está
2: Mirá,
1: bueno eso.
2: hiciste esto, hiciste aquello, respondiste de tal manera, te levantaste a la mañana, te pusiste la crema, no sé. Hay otros indicadores indirectos de progreso que no son el resultado final. Y como frase final para amigarnos con nosotras mismas, aunque todavía no lo vea, estoy construyendo. Aunque todavía no vea el resultado final, estoy construyendo. Es un hermoso programa este, ¿eh? Muy lindo. Terminé.
1: No, la verdad, me quedé pensando y la verdad que bueno, nada, como siempre los saludamos, pero me quedé otra vez escuchando tu frase y me gustó cómo la dijiste, aunque no vea el progreso,
2: Estoy construyendo.
1: me estoy construyendo, me estoy
2: Me
1: construyendo.
2: hace acordar a Disney, que se mandó semejante parque de Disney arriba de unos pantanos. Nadie veía nada. Él sí lo veía. Probablemente hasta que vio el primer progreso o el primer resultado pasó un montón. Pero él estaba construyendo. O sea, es una maravilla lo que se creó ahí.
1: Sí. Así que, bueno, vamos a despedirnos hasta el próximo viernes.
2: ¿Cómo no?
1: Vamos a continuar con este tema tan lindo. Así que los esperamos. Y para los que recién se suman a la radio, si llegan a escuchar, si tienen ganas, escuchen el programa nuevamente y le vamos a continuar el viernes que viene. Los saludo. Como siempre, les dejamos nuestros Instagram, In Alma Coach. ¿Y el tuyo cuál era, Sil? ¿Que lo cambiaste? Todavía no.
2: Sí, yo lo cambié. Ahora está re fácil. Doc Silvia García. Así de simple. Doc Silvia García. No tiene punto, ni tiene cosa, no tiene nada.
1: Perfecto, me
2: Buenísimo.
1: encantó. Bueno, nos vemos entonces, nos escuchamos, nos reencontramos el próximo viernes por el mismo canal. Un beso muy grande y te dejo el saludo final como siempre.
2: Chao, chao, amores. Nos vemos el viernes. Adiós.
1: Nos
2: Que
1: vemos.
2: tengan una
1: Chao.
2: hermosa semana.
1: Bueno, nena, me voy.
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0: Las 18 horas. 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
2: Hola, bienvenidos, bienvenidos. Acá estamos, otro viernes en Decodificando la Vida. Otra vez tratando de mirar algún aspecto de la vida desde otro lugar. Un lugar que nos dé la posibilidad de mirarnos y de pensar. Mi nombre es Carola. Me dedico todos los días a acompañar a personas como vos y como yo. Están atravesando un momento difícil. Y uso mi principal herramienta, esa que elijo desde hace 30 años, la psicología. Hoy te quiero invitar a pensar conmigo, y espero que ya tengas listo lo que vas a tomar mientras compartimos este rato. Porque quiero que pensemos en esta idea, a ver, ¿de dónde sacamos la creencia, la convicción de que el amor justifica todo? Se escucha mucho esa frase, ¿no? De fue por amor, lo hizo por amor, lo hice por amor, fue por amor. Y así intentamos explicar lo inexplicable, lo irracional, lo desmedido, lo que no corresponde. Pero este concepto, esta idea no nació ayer. Y para entender por qué amamos como amamos y por qué creemos que el amor nos exime de la razón, tenemos que viajar miles de años atrás y mirar cómo la filosofía, la religión y otras formas en las que fuimos construyendo el conocimiento han esculpido esta idea en nuestro ADN cultural. Sabes que en la cultura occidental, esta, en la que nos tocó crecer, muy marcada por la tradición judeocristiana, el amor espiritual, el ágape, se instaló como una entrega total y un sacrificio por el otro. Con el tiempo, esta idea se trasladó a las parejas y a los vínculos. Y así heredamos la creencia invisible de que amar de verdad significa sufrir, aguantar, inmolarse. Es como que si no hay sacrificio, dudamos de que el sentimiento sea genuino. Entonces, cuando decimos fue por amor, en el fondo, estamos repitiendo esa vieja idea de que el dolor es la prueba máxima de que es un afecto verdadero. A lo largo de la historia, la filosofía también nos enseñó que el amor es una fuerza que nos rebasa y nos quita el control. Para los griegos, el amor, Eros, era una especie de locura divina que sacaba a la persona de su eje racional. Más adelante, pensadores del romanticismo convirtieron la pasión en lo más importante de la vida. Una especie de motor que arrastra al ser humano sin importarle las consecuencias. Y ahí nace la justificación moderna de que uno no es dueño de lo que hace cuando está enamorado, como si el sentimiento nos quitara la responsabilidad de nuestros actos. Si pensamos en cómo construimos nuestras creencias y nuestra forma de conocer la realidad, el amor funciona como un escudo que apaga el pensamiento crítico. Vivimos en una sociedad que valora la razón y la lógica, pero hacemos una excepción con los vínculos. Y entonces aceptamos que frente al amor, la razón se suspende. Hay algunos autores actuales, como Irene Vallejo o el sociólogo Sigmund Bauman, que han analizado cómo arrastramos estos mitos antiguos en un mundo vertiginoso. Bauman, por ejemplo, nos hablaba de los amores líquidos y de cómo nos cuesta gestionar los vínculos reales cuando seguimos esperando mandatos heroicos o imposibles. Al final, terminamos justificando las conductas dañinas con un fue por amor. En parte porque nos han enseñado que esto es así. Y tenemos prohibido dudar o analizar con claridad. Pero la verdad es que yo me pregunto si hoy podemos pensar un amor que no nos exima de la responsabilidad de nuestros actos, de nuestras formas. Un amor que no nos lleve al sufrimiento. Quisiera saber qué pensás vos. Ya sabes que puedes escribirme si tenés ganas de comentar. Cualquiera de mis privados en Instagram, Facebook o a mi mail. Ya venimos.
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2: Bueno, y acá estamos para seguir dándole vueltas a este asunto, ¿no? Porque la pregunta que viene ahora es ¿qué pasa en nuestro cerebro, en nuestra mente, cuando justificamos lo injustificable bajo esa frase? Fue por amor. Y vamos a descubrir que no es solo una idea romántica, sino una trampa biológica y psicológica muy bien montada. A nivel mental, la psicología nos explica que justificar conductas dañinas es un mecanismo defensivo para no enfrentar una realidad insoportable. Cuando amamos a alguien que nos lastima, se produce un choque insoportable en la mente. La persona que amo me hace daño. Para tratar de aliviar esa tensión que se produce en la mente, sin romper el vínculo, nuestro cerebro se pone a trabajar y entonces ahí inventa un relato defensivo. Entonces convertimos el sufrimiento en una prueba de entrega. Si duele tanto, es porque es muy intenso. Fue por amor. Otras veces, lo que llamamos amor incondicional en la adultez, en realidad termina siendo la repetición de viejas heridas. Si de pequeños aprendimos que el afecto se ganaba con sacrificio, aguantando o complaciendo a los demás, de grandes vamos a buscar y a justificar dinámicas similares, porque nuestro cerebro confunde lo familiar, lo conocido, con amor. La psicología social nos enseña que no solamente cargamos con historias viejas, también tenemos una necesidad enorme de encajar, de sentir que pertenecemos. Socialmente nos metieron en la cabeza que el amor es la meta final de la felicidad. Por eso, aceptar que una relación no va, que se pinchó o que el otro nos está haciendo mal, nos da terror. Nos enfrenta de golpe al miedo de quedarnos solos. Nos enfrenta a pensar que no le vamos a gustar a nadie más. ¿O al qué dirán? Decir entonces fue por amor termina siendo como un analgésico para el dolor, un alivio rápido para no seguir dando explicaciones ni hacernos preguntas incómodas. Nos repetimos eso, fue por amor, para convencernos de que, aunque hayamos salido lastimados, la buena intención valía la pena. Desde la ciencia sabemos que cuando nos enamoramos intensa y rápidamente, en nuestro cerebro se activan unos circuitos que son clave. Se produce algo que parece mágico, pero es un mecanismo normal, que se llama la idealización. Idealizamos al otro. El cuerpo se llena de dopamina y oxitocina, que tienen que ver con el placer, con el apego. Y entonces, la parte de la cabeza de nuestro cerebro que se encarga de pensar con claridad y de ver el peligro, literalmente baja las persianas. Solo vemos lo bonito, lo que nos encanta del otro. El problema empieza cuando esa ilusión inicial no se baja a tierra y se convierte en una trampa de la que no podemos salir. En ese estado el cerebro solo quiere retener al otro y se vuelve ciego ante cualquier señal de alerta. Entonces decir fue por amor, en realidad, es una forma de justificar por qué el placer nos hizo pasar por alto todas las banderas rojas. Y acá aparece otra pregunta. ¿Cómo se sale de la trampa? Bueno, el primer paso es bajar la fantasía a la realidad y tratar de empezar a mirar a la otra persona tal cual es, con sus luces y sus sombras, porque todos tenemos luces y sombras. Dejar de mirarlo como el salvador o como el ideal que armamos en nuestra cabeza. Después, toca recuperar el pensamiento crítico que el enamoramiento había apagado y animarnos a hacernos preguntas incómodas. ¿Esto me hace bien? ¿Me nutre? ¿O me desgasta? me entristece, me hace mal. Y en tercer lugar, tendríamos que asumir la responsabilidad afectiva, entendiendo que el amor no se trata de aguantar o de inmolarse. Se trata de construir un vínculo donde el cuidado y el respeto por uno mismo no sean negociables. Yo sé que dicho así parece sencillito, pero no lo es. Por eso es que muchas veces lleva años darse cuenta y animarse. Confiar. Y sabes que en ocasiones no podemos solos, porque nuestra mente es muy astuta y sin que nos demos cuenta comenzamos nuevamente con la lista de argumentos que justifican por qué elegimos seguir sosteniendo el vínculo y pagar el costo. Lo que se esconde ahí es el miedo. Pero eso tiene solución. Solo tenemos que animarnos a dar el paso. No te vayas. Vamos a hacer una última pausa y en el próximo bloque le damos una vueltita más a este asunto.

Llegó el momento de mirar hacia Oriente. Maestros como Krishnamurti, Osho, Thich Nhat Hanh nos invitan a ver que aquello que llamamos amor romántico suele ser, en realidad, una trampa del ego y del miedo. Pero ¿qué se esconde detrás de esa necesidad imperiosa de atarnos al otro? ¿Y qué nos propone Oriente para salir de ahí? Para el pensamiento oriental, gran parte del sufrimiento humano surge de la ilusión y también del apego. Muchas veces buscamos en el otro una tabla de salvación para tapar nuestro propio vacío existencial. Algo que es normal, natural e inexorable, te diría. Creemos que amar es fundirnos con alguien para no sentirnos solos. Pero ese deseo de posesión no es amor. Es miedo a la pérdida, al rechazo. Cuando decimos fue por amor, para justificar el control, los celos, el sometimiento, estamos usando la palabra amor como un disfraz del miedo a dejar ir o el miedo a reconocernos vulnerables. Para Oriente, la única forma de vencer el miedo que sostiene estos vínculos es dejar de huir, dejar de escaparnos y poner mucha conciencia ahí. Poder mirar el miedo de frente en lugar de anestesiar la angustia. Se trata de observar el miedo a la soledad, sin juzgar, sin decir que eso está mal. No es un signo de debilidad. Al comprender que el desapego no es indiferencia, podemos ver con mucha claridad que podemos amar sin acaparar al otro. En realidad, no me pertenece. Por más que diga mi amor, mi cielo, mi, no me pertenece. Y es así que comenzamos a darnos cuenta de que los vínculos se mueven, fluyen, viven y que la felicidad, la propia, no depende de la presencia del otro. Maestros como Osho o Thich Nhat Hanh señalan, dicen, han dicho que el amor auténtico no nace de la carencia. Te necesito para sentirme bien, para estar completo. Nace de la abundancia, que sería algo así como decir, yo estoy bien así, pero quiero compartirlo con vos. Es diferente, ¿no? Necesitar al otro que querer compartir quién soy con el otro. Salir de la trampa requiere de mucha atención. Salir del automatismo significa
darnos cuenta inmediatamente el sufrimiento se disfraza de pasión. Cuando la conciencia ilumina el vínculo, el control y el sacrificio desaparecen y el amor deja de ser un campo de batalla para convertirse en un espacio de libertad y respeto mutuo. En palabras de Osho sería algo así como: el amor real no es una relación. El amor real es un estado del ser. No está enamorado, está siendo amor. El amor verdadero no te ata, te da absoluta libertad. No exige sacrificio, no manipula, no pide que dejes de ser quien sos. Donde hay miedo, donde hay celos, donde hay posesión, el amor no ha entrado todavía. Solo está el ego disfrazado. El verdadero amor comparte, no mendiga, no pide. No nace de la soledad, sino de una profunda plenitud. Cuando estás tan lleno de ti mismo que puedes desbordarte, ese desborde es el amor. Ojalá te quedes pensando, porque este tema a mí, ay, me hace pensar un montón. Llegó el momento de despedirme. Hasta la semana próxima. Te espero acá, en la radio, para seguir decodificando algún que otro aspecto de la vida. Pero mientras, no te olvides. Sonreí. ¿Te regalo? Hoy traje un texto de Eduardo Ularte.

0: Lo que de verdad no es para ti, se encargará de hacértelo saber constantemente de distintas maneras. Te lo va a decir primero de manera amable, como un niño que intenta tocar el fuego. Eso no se toca. Luego golpeará tu mano y pensarás que es injusto ese dolor, sin saber cómo se siente una quemadura de verdad. Son muchos los que prefieren quemarse y hacerse los desinformados, a escuchar el hecho de que nuestras manos no están hechas para las llamas. Distintas formas de un mismo examen que sigues reprobando porque tu respuesta sigue siendo la misma. Tocar las llamas porque son hermosas. Y su apariencia es precisamente la trampa, porque curiosamente el camino al dolor está mejor adornado que el camino a la felicidad. Pero sus materiales son baratos. El dolor puede permitirse estar distraído. La felicidad cuesta más y exige atención. Por eso, debemos dejar de preguntarnos cómo se ven las cosas y observar cómo se sienten las cosas. Y digo se sienten porque la intuición trasciende las emociones. Lo que no es para ti trae un aroma a humedad, un impacto en el pecho, un frío en la espalda, una sospecha sigilosa, un lo sabía a flor de labio. Una escena que ya viviste y las alarmas de que estás escribiéndola de nuevo se han encendido. Las cosas no se dan, las puertas cerradas, los giros de trama, las estafas, la mala suerte, el golpe a traición, la ausencia de paz, los errores de cálculo son solo una flecha en otra dirección. La realidad no está destruyendo tus planes. La realidad está forjando tus planes. Porque la buena noticia es que lo que sí es para ti también está hablando con la misma insistencia. Y creo que ha llegado la hora de escucharlo.
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1: Hola, bienvenidos a un nuevo encuentro de Vinculándonos. Soy Noelia Padín y estoy muy contenta de estar con ustedes en un nuevo programa. Y hoy quiero empezar con una palabra que seguramente todos dijimos alguna vez. La palabra es perdón. Una palabra pequeña, a veces difícil de decir y muchas veces profundamente necesaria. Pero hoy quiero que nos hagamos una pregunta. ¿Alcanza con pedir perdón? Imaginemos una pareja. Uno de los dos hace algo que lastima. Puede ser que le hable mal, que lo descalifique delante de otras personas, o tal vez que no cumple algo que habían prometido. O tal vez, por ejemplo, vuelve a llegar tarde sin avisar. O cuenta algo íntimo que su pareja le había pedido expresamente que no contara. Se enojan, después pasa el enojo. La pareja se acerca y dice, perdón, tenés razón, estuve mal. El otro acepta las disculpas, se abrazan, parece que el conflicto terminó. Hasta que pasa unas semanas y vuelve a pasar. Otra vez la misma discusión, otra vez la misma conducta, otra vez ese malestar y ese dolor. Y aparece otra vez esta palabra, perdón. Entonces quizás el problema ya no sea que esa persona no sabe pedir disculpas. Quizás el problema sea que las disculpas se convirtió en el final de una conversación que necesitaba seguramente continuar. Porque pedir perdón puede ser una parte de la reparación, pero no necesariamente es reparar. Y de eso quiero que hablemos hoy. ¿De qué hacemos después de lastimar a alguien? Porque pensemos, todos nos vamos a equivocar en nuestros vínculos, vamos a decir cosas que no deberíamos haber dicho, seguramente en algún momento vamos a reaccionar mal, olvidarnos de algo, decepcionar, vamos a tener momentos en los que no podamos cuidar a nuestra pareja como nos hubiera gustado. Una relación sana no es aquella donde nadie lastima nunca a nadie, porque probablemente esa relación no exista. Pero quizás una relación saludable sea aquella en la que cuando algo se rompe, podemos hacer algo con eso. Y cuando decimos perdón por lo que hice, estamos reconociendo que ocurrió algo. Y eso es importante. Pero ¿qué pasa con reparar? Porque perdón y reparar son dos cosas diferentes. Reparar requiere un paso más. Reparar implica preguntarnos, ¿qué necesita ahora el vínculo después de lo que ocurrió? Pensemos en algo muy sencillo. Si yo entro a una casa, me tropiezo, rompo ese jarrón que para la otra persona era súper importante, puedo decir, perdón, fue sin querer. Y quizá realmente haya sido sin querer. Pero el jarrón se rompió. Sigue roto. Mi intención explica lo que ocurrió. Pero no lo elimina. En los vínculos pasa algo parecido. Yo no quise lastimarte, puede ser verdad, pero quizás te lastimé. Lo dije porque estaba enojado. Puede explicar por qué ocurrió, pero no hace desaparecer lo que escuchaste. Cuando decimos yo soy así cuando estoy nervioso, puede ayudar a comprender una reacción, pero tampoco debería convertirse en una autorización para repetirla. Y acá aparece una diferencia que es fundamental. Explicar una conducta no es lo mismo que justificarla. Nosotros podemos entender por qué alguien hizo algo y al mismo tiempo reconocer que eso necesita cambiar. Pero antes de avanzar hacia la reparación, quiero detenerme en algo. Porque si bien hoy estamos diciendo que pedir perdón no siempre alcanza, eso no significa que pedir perdón sea algo menor. Todo lo contrario. A veces una disculpa genuina puede cambiar completamente lo que está ocurriendo entre dos personas. ¿Y qué sentimos cuando alguien que nos lastimó puede reconocerlo? Porque el perdón muchas veces abre un espacio. A veces sentimos alivio. Y creo que vale la pena entender por qué. Pensemos en lo que ocurre durante una discusión. Uno intenta explicar esto que hice. Esto que hiciste me dolió. Y la pareja dice, no fue para tanto, no quise decir eso.

0: vos también lo haces, estás exagerando. Frases que aparecen un montón. Entonces ya no estamos hablando solamente de aquello que ocurrió. Ahora también estamos intentando conseguir que nuestra pareja reconozca nuestra experiencia. Y cuanto menos reconocidos nos sentimos, más intentamos explicar. Subimos el tono, buscamos ejemplos, traemos situaciones anteriores. Empezamos a decir, siempre haces lo mismo. ¿Te acordás de aquella vez? Aparecen todas estas frases. Eso es exactamente lo que estoy tratando de explicar. Y muchas veces el enojo crece porque debajo del enojo hay otra necesidad. Tal vez mucho más simple. Necesito que entiendas que esto me dolió. No necesariamente necesitamos que estés de acuerdo conmigo en absolutamente todo. No necesariamente necesitamos ganar la discusión. Necesito sentir que aquello que me pasó tuvo algún impacto. Entonces imaginemos que en medio de esa discusión ocurre algo diferente. En vez de defenderse por un momento, la pareja dice, tenés razón, esto que hice te lastimó, perdón. Y ahí pasa algo, baja. No necesariamente desaparece el dolor y no significa que el problema esté resuelto. Pero muchas veces ya no necesitamos pelear para ser escuchados. Y eso produce alivio. Porque quizá lo que necesitamos no era ganar. Nosotros necesitábamos sentir que me vio, entendió, que tal vez registró lo que me pasó. Lo que siento le importa. Y cuando eso ocurre, muchas veces también baja el enojo. La conversación empieza a cambiar de tono. Ya no estamos dos personas intentando demostrar quién tiene razón. Y puede empezar a aparecer algo fundamental. Y más en las parejas y en los vínculos, que es la palabra. Y con la palabra aparece la posibilidad de escucharnos. Imaginemos esta situación cotidiana. Una persona, es una pareja, le cuenta algo muy personal a su pareja. Le pide que quede entre ellos. Y unos días después descubre que su pareja se lo contó a otra persona. Se enoja. ¿Y qué dice la pareja? Te pedí que esto quedara entre nosotros. Y la pareja responde, pero se lo conté a mi hermano, tampoco es para tanto. Pero él no se lo va a contar a nadie. Estás haciendo un drama. Probablemente el enojo, ¿qué pasa? Aumente, porque ahora no solamente está dolida porque se rompió una confidencia, también siente que su dolor está siendo minimizado. Pero imaginemos otra respuesta. En vez de las que dije anteriormente podemos decir, tenés razón, me lo contaste a mí, yo no tenía derecho a compartirlo. Entiendo que ahora sientas que no cuidé tu confianza, perdón. La situación, fíjense, que no desaparece. Lo contado ya fue contado. Pero emocionalmente ocurrió algo completamente diferente. La persona ya no tiene que seguir explicando por qué tenía derecho a sentirme mal. Su experiencia fue reconocida. Y desde ahí quizá pueda decir, lo que más me dolió fue sentir que no cuidaste algo que para mí era íntimo e importante. Y lo importante es que la pareja pueda escucharlo. Eso es muy distinto de discutir durante 45 minutos acerca de si era o no era para tanto. Por eso pedir perdón también puede ser una manera de desarmar la pelea. Y no estoy hablando de terminarla rápido, callar al otro, sino para crear las condiciones para que la conversación realmente pueda empezar. Porque a veces discutimos muchísimo antes de llegar al verdadero tema. Primero, ¿por qué discutimos? ¿Por quién tuvo razón? Discutimos sobre la intención, quién empezó, si alguien exageró. Y recién después, si conseguimos atravesar todo eso, aparece, en realidad esto fue lo que me pasó. Una disculpa genuina puede acortar ese camino. Puede decir, ya no tenés que convencerme de que te dolió. Te creo. Entonces pedir perdón no es poca cosa. Puede aliviar, puede bajar el enojo y puede devolver cierta seguridad. Y sobre todo puede abrir una conversación que hasta ese momento estaba cerrada por las defensas. Quizás el perdón no resuelva por sí solo el problema, pero muchas veces hace algo imprescindible. crea el espacio para que dos personas dejen de defenderse y puedan volver a escucharse. Y recién desde ahí podemos empezar a hablar de la reparación.
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0: Hay algo que se repite también en las parejas, que es cuando el perdón se repite, pero nada cambia. Por ejemplo, uno hace algo, el otro se enoja, aparecen unas disculpas, se reconcilian y después esto vuelve a suceder. Entonces aparecen estas frases muy conocidas que son: ¿para qué me pedís perdón si lo vas a volver a hacer? Ya hablamos de esto. Siempre decís que entendiste. Y ahí aparece la persona que pide disculpas respondiendo: ¿pero qué querés que haga? Ya te pedí perdón. Y esta frase es sumamente interesante, porque muestra que para esa persona pedir perdón era reparar, mientras que para la pareja era apenas el comienzo. Imaginemos una pareja en la que cada vez que discuten, por ejemplo, uno levanta la voz, después se calma, se siente mal, pide disculpas. Y quizás sus disculpas sean completamente sinceras, realmente se arrepiente. El problema es que en la siguiente discusión vuelve a ocurrir lo mismo. Entonces quizás ya no alcance con decir perdón por levantar la voz. La reparación podría empezar con otra pregunta. ¿Qué tengo que hacer diferente la próxima vez que me enoje? Quizá tenga que aprender a detenerme en la conversación, tomarme unos minutos, regularme, reconocer las señales anteriores al estallido, pedir ayuda si no se logra modificarlo solo. Porque llega un momento en el que el arrepentimiento necesita convertirse en información. Y esto pasó 5 veces. ¿Qué estoy aprendiendo de estas 5 veces? Porque si cada conflicto termina en perdón está bien, pero nada cambia. El perdón puede empezar a perder fuerza. No porque deje de ser sincero, sino porque la confianza también necesita conductas. Y ahí aparece una idea importante. Una disculpa puede aliviar el dolor del presente, pero una reparación intenta cuidar también el futuro de esa pareja. Y reparar también es poder escuchar el daño. Esta también es una parte compleja. Cuando pedimos perdón, queremos que el otro deje de estar enojado. Y es comprensible, nos sentimos culpables, incómodos, queremos recuperar la tranquilidad. Entonces decimos: ya te pedí perdón, ¿vas a seguir con esto? ¿Cuánto tiempo más vas a estar enojada? Pero quizá la persona lastimada todavía necesita hablar. Y reparar implica poder tolerar durante un rato algo incómodo. Que mi disculpa no determine inmediatamente el tiempo que la otra persona necesite para recuperarse. Si lastimé a alguien, no puedo decidir cuánto debería tardar en dejar de dolerle. Lo que podemos decir es: puedo acompañarlo, puedo escucharla, puedo responder preguntas, puedo reconocer lo ocurrido. Pero del otro lado también hay algo importante. Aceptar una disculpa tampoco significa que tengamos que fingir que ya no nos pasa nada. Podemos decir: valoro que me hayas pedido perdón, pero todavía necesito procesarlo. Y eso también es válido. Y esto no significa que una persona tenga derecho a castigarnos eternamente por un error. Utilizar una equivocación durante años como arma cada vez que aparece un conflicto tampoco es reparar. Por eso, reparar necesita de las dos. Uno tiene que poder hacerse responsable y el otro, si decide continuar en el vínculo y existe un cambio real, en algún momento también necesita permitir que esa reparación tenga lugar. Porque si nada de lo que el otro haga puede reparar jamás lo ocurrido, quizá ya no estemos hablando solamente de un conflicto. Quizá haya una herida que necesita otro tipo de escucha. Pero también hay otras disculpas que parecen disculpas, pero que contienen algo escondido. Por ejemplo, perdón si te sentiste mal. O perdón, pero vos me dijiste cosas. Perdón, aunque me parece que estás exagerando. La palabra perdón está, pero la responsabilidad desaparece inmediatamente después. Una disculpa diferente podría ser: lo que hice estuvo mal, entiendo por qué te dolió. No era mi intención, pero veo que tuvo este efecto. Quiero pensar qué puedo hacer para que esto no vuelva a ocurrir. Porque una disculpa genuina no necesita demostrar inmediatamente que nosotros también tenemos razón. Y esto no significa que en una discusión toda la responsabilidad sea siempre de una sola persona. Quizás el otro también tenga cosas a revisar. Pero asumir nuestra parte requiere poder mirarla solamente durante un momento, sin agregar inmediatamente, sí, pero vos. Porque habrá tiempo para hablar de lo que el otro hizo. Porque cuando cada vez que reconocemos algo necesitamos señalar inmediatamente el error de nuestra pareja, el perdón deja de sentirse como reconocimiento y empieza a convertirse como en una negociación. ¿Y cómo se repara? No existe una única forma, depende también de lo que ocurrió. Pero hay algunas preguntas que pueden ayudarnos. Después de un conflicto, en lugar de quedarnos solamente con "me perdonás", podríamos preguntarnos: ¿entendí realmente qué fue lo que te dolió? Porque quizá creemos que el problema fue que llegamos tarde y tal vez nuestra pareja está dolida porque no avisamos. Quizá creemos que el problema fue una discusión y en realidad lo que dolió fue sentirse mal delante de otras personas. También podemos preguntarnos: ¿qué parte de esto me corresponde? Sin agregar inmediatamente el "sí, pero vos". Otra pregunta puede ser: ¿hay algo concreto que pueda hacer para reparar? A veces será cambiar una conducta, otras veces será recuperar la confianza, otras será escuchar, o tal vez cumplir algo que habíamos prometido. Y quizás haya una pregunta todavía más importante: ¿qué voy a hacer diferente la próxima vez? Porque ahí la reparación deja de mirar solamente hacia atrás y empieza a mirar hacia adelante. Podemos incluso cambiar la manera de conversar después de un conflicto. En lugar de decir "bueno, ya está", podemos preguntar: ¿quedó algo que necesitas decirme? ¿Hay algo que todavía no entendí? ¿O qué necesitas de mí ahora? No para asumir automáticamente toda la responsabilidad, sino para asegurarnos de que el conflicto realmente fue conversado y no simplemente interrumpido.

0: Y vamos a volver nuevamente a los vínculos. Quizá una de las expectativas más imposibles que tenemos sobre el amor sea pensar que una buena relación es aquella en la que nunca nos lastimamos. Después de muchos años con alguien, probablemente vamos a equivocarnos. Y también van a equivocarse con nosotros. Porque querer a alguien no nos vuelve perfectos. Vamos a estar cansados, vamos a reaccionar mal alguna vez, vamos a interpretar mal. Vamos a decir algo de una manera que no era la mejor, vamos a decepcionar y habrá momentos en los que no podamos cuidar al otro como hubiéramos querido. Pero sí podemos aprender a hacernos responsables de lo que hacemos con nuestras imperfecciones. Podemos aprender a decir me equivoqué, pero también podemos decir quiero entender qué produjo mi error. Podemos decir perdón, pero también qué puedo hacer diferente. Porque cuando una persona puede mostrarnos que comprendió lo que nos dolió y modifica algo a partir de eso, no solamente está reparando un conflicto, nos está diciendo lo que te pasa conmigo me importa. Y eso construye seguridad. No porque sepamos que el otro nunca va a equivocarse, sino porque sabemos que cuando algo ocurra existe la posibilidad de hablarlo, de bajar las defensas, de escucharnos, de reconocer, de aprender y de reparar. Quizás por eso pedir perdón tenga tanto valor, porque a veces ese perdón, entiendo que te lastimé, es exactamente lo que te permite que el enojo empiece a bajar, que dejemos de luchar para demostrar lo que sentimos y que finalmente podamos decir, ahora sí, hablemos de lo que pasó. Pero el perdón no debería ser solamente una palabra que nos permite salir rápidamente de una situación incómoda. Necesita tener consecuencias. Porque hay algo todavía más poderoso que escuchar. Que escuchar perdón por lo que hice. Esto más poderoso es poder comprobar con el tiempo que entendí lo que te dolió y traté de no volver a hacerlo. Quizá esa sea la diferencia. Una disculpa puede abrir nuevamente la conversación y una reparación puede hacer que esa conversación transforme en algo. Y antes de terminar, quiero dejarte algo para pensar. No hace falta que lo respondas ahora. Quizás simplemente puedas llevarte estas preguntas y dejar que te acompañen un rato. Pensá en tus vínculos. No solamente en tu pareja, puede ser un padre, una madre, un hijo, un amigo, una relación que terminó, alguien que fue importante para vos. Y pregúntate, ¿hay algún perdón que todavía me falte decir? Quizás haya alguien a quien lastimaste y nunca pudiste reconocerlo. Quizá pasaron muchos años, quizás la relación cambió. Quizás esa persona ya no forme parte de tu vida. Pero hay algo que todavía sabes que hubiera merecido escuchar. Perdón, ahora entiendo. En ese momento no pude verlo. Y después quiero proponerte que hagas el recorrido inverso. Por ahí te puedas preguntar, ¿hay algún perdón que me hubiera gustado escuchar y nunca llegó? Quizás esperaste durante mucho tiempo que alguien reconociera algo, que te dijera, sí, te lastimé, entiendo por qué te dolió. No estabas exagerando. O que tal vez te diga, eso que pasó fue importante. Y quizás ese perdón nunca llegó. Pero hay disculpas que todavía podemos decir. Hay conversaciones que todavía podemos tener. Y quizás haya otras que ya no sean posibles. Tal vez porque la persona no está, porque el vínculo terminó, porque pasó demasiado tiempo o porque quien nos lastimó nunca pudo reconocerlo. Y ahí aparece algo, podríamos decir difícil, pero que tiene solución. ¿Qué hacemos con el perdón que necesitábamos escuchar y nunca escuchamos? Quizás parte de reparar nuestra propia historia sea también poder reconocer nosotros aquello que el otro nunca reconoció. Podemos decirnos, sí, esto me dolió. También podemos decirnos, sí, hubiera necesitado que me pidieran perdón. Y tal vez sí hubiera sido importante para mí. Sin seguir necesitando demostrarle a alguien que aquello que sentimos fue válido. Y quiero dejarte dos últimas preguntas. quizás las más importantes. Si hoy pudieras escuchar un solo perdón de alguien, ¿de quién sería y qué necesitarías que esa persona comprendiera? Y la segunda pregunta es, si hoy tuvieras que decir un solo perdón, ¿a quién se lo dirías y por qué? No necesariamente para salir corriendo a mandar ningún mensaje. A veces primero necesitamos entender nosotros qué quedó pendiente. Porque hay perdones que reparan un vínculo, hay perdones que llegan tarde, pero igualmente alivian. Hay perdones que nunca llegan y hay otros que todavía estamos a tiempo de decir. Quizá después de esto podamos decir algo muy sencillo. No dejemos para siempre un perdón que todavía estamos a tiempo de convertir en palabras. Y si el perdón que necesitabas nunca llegó, quizá también puedas empezar a hacer algo con aquello que quedó pendiente. Porque no siempre podemos cambiar lo que pasó. Pero sí podemos decidir qué hacemos hoy con esa historia. Y a veces un perdón sincero, una conversación pendiente o simplemente animarnos a escuchar al otro puede ser el comienzo de algo mucho más lindo. Porque mientras haya palabras, escucha y ganas de reparar, también puede haber nuevas formas de encontrarnos. Así que ojalá esta semana podamos mirar un poquito más a quienes queremos y mirarnos a nosotros mismos. Decir aquello que todavía estamos a tiempo de decir y escuchar aquello que el otro quizá hace tiempo intenta explicarnos. Y recordar algo muy sencillo. Nunca es poca cosa hacer sentir bien a alguien que amamos y nunca es poca cosa hacernos sentir bien a nosotros mismos. Con esto me despido de Vinculándonos. Soy Noelia Padín, psicóloga, especialista en vínculos y nos encontramos la próxima semana.
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0: las 19 horas. 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
3: Ahora sí, bienvenida, José, ¿cómo estás? Desde Chile, dos países que se unen y que se unen a sanar relaciones. Ahora sí, qué lindo.
4: Maravilloso, querida.
3: Amo esto. Bueno, qué lindo, porque todo esto, ¿de dónde fue naciendo? De sanar nuestro clan, sanar nuestra relación con hermanos. Y yo, cuando nos pusimos a crear esto que te contaba, qué lindo, una médica y una psicóloga uniéndose a trabajar todo esto y además poniéndonos a en la hermandad de dos países.
4: Hermandad,
3: ahí está, no me salía. De dos países que estamos pegaditos y poder sanar y armar este taller tan hermoso que se llama ¿cómo?
4: Ubícate sanando tu vínculo con mamá.
3: ¡Amo!
4: Es un hermoso taller que ha ido como surgiendo y yo creo que va a marcar la diferencia en muchas personas. No sé si tú ya sientes como esas almitas que se están presentando ahí, como yo quiero, vamos.
3: Recontra, porque aparte es muy diferente el lugar desde donde lo hacemos nosotras, porque también sabemos que somos parte de este taller y que vamos a sanar, y ahora vamos a estar combinando todo lo que es nuestros dones que ambas tenemos en esto de canalizar, de ser bruja, de ser intuición, de esta conexión con nuestro Dios, con nuestro ser más grande, y a través de un juego que es tan apasionante y tan hermoso como lo que es la constelación familiar. ¿Para qué? Para ubicar nuestra posición, nuestro orden en esto que es la orden del amor. Así que amo, me encanta. Bueno, compartimos un poquito cómo te sentiste, cómo fue hacer y crear todo esto, ¿te parece?
4: Bueno, yo he de decir que yo comencé con mucha resistencia a esto, porque fue una posición en donde a mí me dijeron como, oye, súmate. Yo, ¿qué? Espérate, ¿cómo? ¿Cuándo? ¿Dónde? ¿Qué pasó? ¿Dónde pasó? Colapso interno, y ahí empiezan a aparecer algunas heridas que uno las puede trabajar 500 veces, y aún así aparece la 501. Bueno, esta fue mi 501 de, ok, hay que soltar un poquitito el control, dejarse fluir, a ver qué pasa. Y efectivamente me pasa mucho con la Ane, que Ane fluye con la vida. Ella fluye absolutamente en todo, y así, espérate, necesito un piso. No necesito techo, pero sí piso. Entonces ahí nos hemos ido coordinando y empiezan a pasar esto de desde dónde te quieres posicionar. Porque no es lo mismo en la relación con mamá si tú tratas de jugar a ser la mamá de tu mamá, la hija de tu mamá, que es lo que te corresponde, la hermana de tu mamá, quizás la pareja de tu mamá, y eso se va reflejando en nuestro día a día, en todos los aspectos, en lo que es el vínculo con el dinero, el vínculo con nuestras parejas, con nuestro trabajo, con nuestros negocios, con uno mismo. O sea, se amplía muchísimo. De hecho, lo que yo he visto, por lo menos, es que cuando no sanamos el vínculo con mamá, no nos sentimos en nutrición constante, no somos sostenidos por un otro, por la vida, por Dios, por el universo. Entonces tenemos que obligarnos a sostener el control. Y eso agota. Dios mío, qué agota. Entonces, en la relación con Anne, mientras íbamos creando esto, se iba presentando, porque obvio, uno lo encarna antes de poder presentarlo. También somos parte. Y pasó que hicimos el primer live y desapareció.
3: De la nada.
4: Desapareció absolutamente.
3: Hicimos todo, la primera exposición, el lanzamiento, todo divino, y ¡pac! No se encontraba nada. Entonces, bueno, pará, sentémonos a mirar qué hay acá y a limpiar puntos de vista.
4: Uh-huh.
3: Y en esta limpieza de puntos de vista, particularmente, lo que fui encontrando es que dije, bueno, a ver, yo antes era súper mental y súper de estrategia y no me salía para nada de mi estructura. Y aprendí en esto de fluir, de dejar ir, de ir viendo y demás. Estoy transitando un nuevo orden, justamente, que este nuevo orden es traer un poco más de estructura de mi versión vieja, bueno, a la actual. ¿Cómo combino esto y cómo me sirve esto? Que justamente tiene que ver con estos talleres de ubícate. Por eso está en el nombre de ubícate donde te corresponde. Porque cuando vos ponías todo esto también de... de la sensación de estar arriba de mamá o ser madre de mamá y demás, tampoco podemos ser pares con mamá. Tampoco podemos ser amigas de mamá. Podemos tener una relación hermosa, pero también tenemos que aprender a aceptar que mamá es quien es, que nos da la vida, quien nos da los límites, quien nos enseña cómo relacionarnos con nosotros mismos. Entonces, bien a traerte la nutrición, bien a traerte el dinero, bien a traerte un montón de cosas, sí. Pero también tiene que ver en esto de cómo estás internamente vos con vos. Porque si te estás relacionando con mamá como un par, no. Ahí están conviviendo dos identidades tuyas, dos versiones tuyas, que tenés que elegir una. Para fusionar esas dos y llevarla a una nueva. Entonces también estos talleres van a traer muchísimos renacimientos, que fue uno
4: y se nota ahí también el autodiálogo, porque el otro día leía que el, te voy a comentar porque no me acuerdo el número, pero el 50% de todo lo que nosotros pensamos lo tomamos de nuestros cuidadores principales los primeros 10 años de nuestra vida. Entonces ahí es cuando muchas veces nos cuestionamos, ¿esto es mío o no es mío? Pero no me permito elegir. Así sino es. Que ni siquiera sé que existe esa posibilidad de elección. Y cuando nos posicionamos y decimos, ok, esto es lo que a mí me sirve, esto es lo que yo soy, esto es lo que yo quiero, que puedo cambiar de opinión en 5 minutos más, tampoco es algo que te atrape. Pero es tener la libertad de decir, ok, esta opción A, esta opción B, ¿cuál elijo yo?
3: Tal cual. Así, porque eso que vos traes como vocecita interna, yo le llamo vocecita interna, tiene mucho que ver con quiénes fueron nuestros criadores en toda nuestra etapa, incluso en todos los 9 meses de la gestación de mamá. Todo eso se fue grabando en nuestro ser, todo lo que fue pasando mamá en nuestro embarazo, cuando estábamos en su panza, todo eso también fue grabado. Cuando mamá nos daba la teta, de la forma que nos miraba, qué nos decía, en su relación como era con papá, también todo eso se fue grabando, y es la forma en que hoy nosotros nos relacionamos con mamá, o como vos traías también, viendo a mamá, que puede estar representándose en un montón de otros aspectos que desde nuestra biología y desde nuestra mente le ponemos otro nombre, pero nuestra biología sabe que estamos buscando eso, el vínculo más sano con mamá.
4: Justamente. Eso también se ve, por ejemplo, en lo que es alimentación, en el deseo de buscarte sentirse, el deseo de buscar sentirte segura, el deseo de, por ejemplo, el perfeccionismo. El que no me corrijan, que no me equivoco, porque en el fondo, ¿qué pasa si me equivoco? ¿Cuál es mi valor? Entonces, ahí se vuelve muy interesante cuando es que tú ves, es que vivo apagando incendios, es que vivo estresada, es que ando corriendo por la existencia, y en realidad no estás corriendo porque quieras correr, sino porque hay una posición de ti que dice, yo tengo que ser mi propia madre y tengo que ser la madre de paso del mundo y tengo que jugar a ser la salvadora, cuando, oye, cada uno se puede salvar solo. De hecho, no puedes salvar a nadie que no quiera ser salvado.
3: Tal cual. Y justamente en este taller, lo que vamos a estar trabajando es la herida de cuando me siento insuficiente. En esto de que muchas y la mayoría de las veces no te sentís suficiente. ¿Cómo lo podés estar viendo? Tengo que hacer más. Tengo que valer a raíz de lo que soy, de la cantidad de títulos que tengo, en mi caso que ha sido un momento o un tiempo, o de la cantidad de talleres, o cómo voy a hablar de esto si no tengo formación. A ver, tengo toda una experiencia vivida, transitada y salí de ahí con mucha resiliencia. Entonces tengo estas capacidades para poder posicionarme y decir, esto se puede, lo podés hacer diferente. Tenés que creer en vos y en tu diosito o tu energía o tu ser o tu alma interna y reconocer simplemente que qué es verdad para vos. Y saber también que esa verdad que es para vos, a veces va a ser diferente de la voz que escuchás o de la voz que te decía mamá o que te dice, si es que todavía está en este plano. Y ahora pregunto, si mamá está fallecida, ¿puedo participar de este taller?
4: Definitivamente sí. No es una sesión de mediunidad, pero trabajamos con mamá que está dentro de ti. Es esa vocecita interna que efectivamente existe. Y le vamos a dar espacio. Y no sé si es que las personas que están presentes han participado antes de una constelación, pero hay muchas formas de hacerlo. De la forma en como nosotros queremos trabajar es que van a haber otros integrantes que le van a dar voz a esa versión que está dentro de ti. Esa sincronía, esa conexión, esa energía que habita. Por ejemplo, el otro día hablaba con una paciente que estaba impresionada porque ella tenía un tema como más súper fuerte y elige a un integrante para que haga de mamá. Y esta integrante dice, yo siento que está todo bien. Según mamá, hizo todo bien. Y ella en la constelación se empieza a enojar porque dice, es que mamá siempre me dice que es la mejor mamá del mundo, que cómo puedo ser tan desagradecida. Y ese es mi problema con mamá. Y la otra chica que estaba haciendo de mamá no tenía idea de su historia. Entonces se refleja y nos permitió hacer todo el trabajo de decir, ok, sí. Según mamá, hizo todo lo mejor que pudo, hizo todo bien. No la vas a cambiar. No está en tu poder, no está en tu control. Pasa exactamente si mamá ya trascendió. Vas a poder efectivamente hablar con la energía presente que está dentro de ti, en tu perspectiva, y ahí vamos a poder trabajar en sanar, en renunciar, en perdonar, en lo que sea necesario en ese momento y vamos a ir jugando. Porque muchas veces no te das cuenta de que tú crees que tu tema es con mamá. Y quizás sale otra cosa.
3: Exactamente. También me venía mucho, que en el live que habíamos hecho anteriormente, cómo salió la idea de justamente la insuficiente mía. Me venía el recuerdo, esto de decir, yo no soy consteladora, yo no tengo la formación de constelación, pero sí tengo 800 ejercicios aprendidos de lecturas de libros, de participaciones de taller, un montón de cosas. Y me venía justamente que en uno de mis espacios también haciendo esto, me pasó que era para ver cómo estaba la situación de una de mi clienta con su hijo. Y en eso, obviamente, apareció su mamá, y a la cual mi clienta le decía a su mamá: andate, andate de acá, yo quiero que te vayas porque me haces las cosas muy difíciles, no quiero estar con vos. Entonces ahí entendimos, sí, ahí fuimos entendiendo cómo fue que se presentó, por ejemplo, a raíz de la relación de mi clienta con su hijo, su mamá, y su hijo simplemente lo que hacía era mirar a mi clienta y decirle, veo tristeza en tus ojos. Claro, porque estaba intentando hacer todo como madre, mi clienta estaba intentando hacer todo lo que a ella todo lo contrario a lo que a ella había sido con su mamá. Intentaba hacer que las cosas sean más fáciles para su hijo, pero en ese hacer más fáciles le costaba un montón porque se esforzaba muchísimo, no sanaba su relación con su mamá, o sea, seguía con esa herida y nunca se sentía suficiente en lo que hacía. Y su hijo lo
4: Que
3: que.
4: claro, porque no veía al pequeño, se veía a sí misma reflejada y por sanar la relación con mamá no sanaba la relación, perdón, por intentar sanar la relación con el niño no sanaba la con mamá y ahí caos.
3: ¿Y qué es lo que pasaba?
4: Estaba de orden.
3: de tremendo. ¿Y qué es, cómo era la manifestación principalmente que desataba todo esto con su hijo? Era el hecho de que su hijo a gritos pedía límites, que es lo que ella no quería poner. Entonces, todo este círculo fue hasta que logramos acomodar, armar, centrar cada uno y la liviandad que se sintió para todos, porque obviamente, y a todo esto traigo algo que a veces puede generar dudas. ¿Se pueden hacer constelaciones grupales y encima online?
4: Pero por supuesto.
3: Así es.
4: Es una de las cosas más interesantes porque sanando uno, sanan todos. Entonces, quizás tú no estás constelando directamente, no eres como el protagonista de la historia, pero el solo hecho de estar presente ya te ayuda a sanar tus vínculos y muchas veces se detonan cosas a nivel inconsciente.
3: Así es.
4: Entonces, es algo que nos sirve a todos. Si yo necesito, por ejemplo, estamos en esta misma constelación y a mí me eligen de actuar de como hija. Ahí a mí me va a ayudar a mí a sanar la relación con mi mamá porque a mí me eligieron de hija. Quizás me eligieron como abuela. Vale, entonces a mí me ayuda a sanar mi relación con mis próximas generaciones. Y eso que yo no tengo hijos. Pero sí me ayuda a lo que estábamos hablando de limpiar puntos de vista. Traigo un ejemplo en donde yo antes decía, es que yo voy a ser mamá 100% presente. Y de repente me di cuenta que yo no quiero ser mamá 100% presente. No me imagino ser mamá
3: Claro.
4: 24 horas, yo necesito espacio para ser humana,
3: Sí,
4: para
3: no te
4: juntarme con
3: veo.
4: mis amigas, para yo también ser hija. Y eso no lo había visto. Y tuve que vivir un duelo de la perspectiva que yo tenía antes. Y si no es porque aparecen este tipo de situaciones en donde tú dices, chuta, aunque no lo estoy viviendo, aún así está incorporado, me ayuda a sanar también.
3: Hermoso.
4: Entonces es algo hermosísimo. Están todos más que invitados a participar. Hombres, mujeres, por favor, tengas hijos, no tengas hijos, mamá física, mamá trascendida, si tú sientes que necesitas trabajar el tema del dinero, la nutrición, si sientes que te sientes insegura, si vives apagando incendios, si tienes que correr, o sea, ojo, lo que queremos es sanar el vínculo con mamá, pero eso se ve reflejado de muchas formas. Entonces, si tú sientes el llamado, escríbenos y conversamos.
3: Así es. Así que más que invitados a todos quienes quieran participar y para ir cerrando esto, simplemente te digo que ubicarte, pero ubícate desde el amor, en el clan, en el lugar que te corresponde. Muchas veces terminamos inconscientemente jugando en lugares que no son los nuestros y desde acá la finalidad de todo esto es terminar ubicándote en el lugar que te corresponde, con el amor hacia los demás y hacia vos mismo que es, y posicionándote en tu adultez. Así que para más, nos pueden dejar comentarios abajo que los vamos a estar escuchando y más que invitados para poder jugar juntas. Una médica y una psicóloga uniéndose en todo esto, ¿qué más es posible? Bueno,
4: Va a ser
3: hermosa.
4: muy interesante.
3: Oíste.
4: Espérame, muy
3: Dale.
4: importante. Fecha, hora, valor.
3: Ok.
4: ¿Lo tienes tú o lo digo yo?
3: Dilo.
4: Vale, voy yo. Fecha, vamos a hacer el miércoles 8 de julio, ¿vale? Eso es en 3 semanitas más, si no me equivoco, para que se vayan preparando. Ojo, son muy poquitos cupos, ¿bien? Ahí vamos a ir tanteando terreno, pero a lo sumo 8 o 10, ¿vale? Porque yo creo que nosotras vamos a ir tanteando terreno y vamos a decir como ya, ok, está completo el grupo y vamos.
3: Exacto.
4: Así que sean 5 personas, sean 8 personas, vamos, porque se viene muy interesante. Horarios. En Chile va a ser de 9:30 a 11:30, va a ser de 2 horas. En Argentina va a ser de 10:30 a 12:30.
3: Así es.
4: ¿Vale?
3: Gracias.
4: Así que en 3 semanitas vamos, valor
3: Ay.
4: $60. Ahí convertimos monedas en cada país. Ana está ahí en Argentina, yo estoy aquí en Chile. Entonces ahí cualquier cosita nos van escribiendo. Si tú sientes el llamado, sientes que llegó el momento de dejar de correr, si sientes que llegó el momento de posicionarte en el lugar que te corresponde desde el amor incondicional y sentir que realmente Dios, el universo, mamá te sostiene, ahora es cuando.
3: Te esperamos.
4: Nos puedes ahí escribir.
3: Gracias. Gracias, Majú. Gracias a
4: Todo un gusto,
3: todos.
4: querida.
3: Adiós.
4: Gracias a todos por este...
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1: Hola nuevamente, bienvenidos a otro encuentro de Integrándonos. Soy la doctora Adriana Andrea Fiore, médica, terapeuta y fundadora de Bio Nueva Humanidad. En esta etapa del programa estamos acercando el método MIA, Medicina Integrativa Humanizada Aplicada a Situaciones Concretas de Salud. Hoy vamos a hablar de una experiencia que muchas personas conocen muy bien. Palpitaciones, sensación de falta de aire, opresión en el pecho, tensión muscular, temblor, mareo, molestias digestivas, dificultad para dormir y muchas veces una sensación difícil de explicar, sentir que algo malo está por ocurrir. El título de nuestro encuentro es Cuando el cuerpo vive en estado de alarma. Vamos a hablar de ansiedad, síntomas físicos y regulación del sistema nervioso. Quiero comenzar con un dato que muestra la importancia de este tema. Según la Organización Mundial de la Salud, los trastornos de ansiedad son los trastornos mentales más frecuentes del mundo. En 2021 afectaban a aproximadamente 359 millones de personas, cerca del 4,4% de la población mundial. Y solamente alrededor de una de cada cuatro personas que necesita tratamiento llega a recibirlo. La ansiedad forma parte de nuestra biología. Puede aparecer antes de un examen, una entrevista laboral, una cirugía, una conversación importante o una situación incierta. Nos prepara para anticipar, prestar atención y responder. Se convierte en un problema cuando esa activación es demasiado intensa o persistente. Cuesta recuperar la calma y comienza a limitar la vida cotidiana. Para comprenderlo, necesitamos mirar qué ocurre en el organismo. Nuestro cerebro recibe información permanentemente, tanto del entorno como del interior del cuerpo. Diferentes redes participan en evaluar seguridad y peligro. Recordemos, la amígdala interviene en la detección de amenazas. La ínsula registra muchas de nuestras sensaciones internas. Las áreas prefrontales ayudan a evaluar lo que está ocurriendo y a regular la respuesta. Cuando el cerebro interpreta que existe una amenaza, activa mecanismos biológicos de protección. ¿Aumenta la actividad del sistema nervioso simpático? Sí. El corazón entonces puede acelerarse. La respiración cambia. Los músculos se tensan. La atención se va a volver más vigilante. Y el organismo dispone energía para responder. Esta es una reacción automática, es parte de nuestro sistema de supervivencia. En algunas personas esa activación puede alcanzar rápidamente una intensidad muy alta. Aparecen palpitaciones, falta de aire, opresión, temblor, sudoración, mareo, hormigueos y un miedo intenso. Esto puede ocurrir durante una crisis de pánico. La persona puede sentir que va a desmayarse, que está perdiendo el control o que algo grave está sucediendo. Y hay algo importante de comprender. Los síntomas son físicos y son reales. El corazón se acelera, la respiración se modifica, los músculos se tensan, la percepción corporal aumenta. Estamos frente a una respuesta neurobiológica de alarma. Ahora bien, estos mismos síntomas también pueden aparecer en otras condiciones médicas. Por eso, desde el método MIA, la primera pregunta es, ¿qué está ocurriendo en este organismo y qué necesitamos evaluar, descartar o tratar? Comenzamos siempre por la medicina y la biología. Primero, una consulta con un profesional médico. Necesitamos conocer

0: ¿Cuándo aparecieron los síntomas? ¿Cuánto duran? ¿Con qué frecuencia se presentan y en qué circunstancias? También revisamos antecedentes médicos, medicamentos, consumo de cafeína, alcohol, nicotina o bebidas energizantes y cuando corresponde, condiciones como anemia, alteraciones tiroideas, metabólicas, cardíacas o respiratorias. Una evaluación responsable permite diferenciar. Hay además síntomas que necesitan atención médica inmediata. Un dolor de pecho intenso y nuevo, especialmente si aparece con esfuerzo, una dificultad respiratoria importante, una pérdida de conocimiento, una alteración repentina del habla o de la fuerza, o una confusión marcada, requieren evaluación urgente. Aquí aparece uno de los principales principios centrales de MIA. Primero se cuida la seguridad clínica. Después podemos ampliar la comprensión. Veamos un ejemplo frecuente. Una persona siente una palpitación, la interpreta inmediatamente como una señal de peligro, aumenta el miedo, el sistema nervioso se activa más, el corazón se acelera. Esa persona percibe con mayor intensidad cada latido y esa nueva sensación parece confirmar que efectivamente algo grave está ocurriendo. Puede suceder algo parecido con la respiración. Cuando aparece miedo, algunas personas comienzan a respirar más rápido y superficialmente. Esto puede modificar el nivel de dióxido de carbono en sangre y producir mareo, hormigueos, sensación de irrealidad o mayor falta de aire. La persona siente esos cambios, se alarma aún más y el circuito continúa. Sensación corporal, interpretación de peligro, mayor activación, mayor intensidad del síntoma. Este circuito ayuda a comprender por qué una alarma puede amplificarse tan rápidamente y nos muestra algo fundamental. Cuerpo, cerebro, emoción y percepción forman parte del mismo sistema. Esto es especialmente importante en el método MIA. No trabajamos desde una división entre cuerpo y mente. El cerebro es cuerpo. Las emociones tienen correlatos biológicos. El sueño modifica nuestra capacidad de regulación y la respiración influye sobre la fisiología. Aquello que interpretamos como peligro puede modificar la respuesta del organismo. Una vez construido el mapa médico, comenzamos a integrar. Y entonces preguntamos, ¿cómo está durmiendo esta persona? ¿Está atravesando un periodo de exigencia o de incertidumbre? ¿Tuvo episodios anteriores? ¿Qué situaciones comenzaron a generar miedo? ¿Qué actividades fue dejando? ¿Qué hace para intentar sentirse segura o seguro? Porque muchas veces después de una crisis aparece otra dimensión del problema, la anticipación. Sí. La persona teme que esto vuelva a ocurrir. Entonces comienza a hacer ¿qué? A evitar. Deja de conducir, de viajar, de hacer ejercicio, de quedarse sola o de concurrir a determinados lugares. En el momento, evitar produce alivio, claro. Pero el sistema nervioso puede interpretar ese alivio como una confirmación de aquello que realmente era peligroso. Así, poco a poco, la vida comienza a organizarse alrededor de la alarma. Por eso, para comprender la ansiedad, también necesitamos observar cuánto espacio está ocupando en la vida cotidiana. ¿Qué dejó de hacer esta persona? ¿Qué perdió en autonomía? ¿Qué situaciones comenzaron a aparecer peligrosas? Aquí aparece la dimensión integrativa y humanizada del método MIA. Después de estudiar el organismo, ampliamos la mirada hacia el sistema nervioso, el descanso, los hábitos, la historia, los vínculos y el contexto. No buscamos una única causa, no. Buscamos comprender qué factores pueden estar predisponiendo, precipitando y manteniendo esta trama que es el estado de alarma. Y esta comprensión abre una posibilidad muy importante. El sistema nervioso aprende, puede aprender a anticipar el peligro, sí, Y también puedo aprender nuevas experiencias que son experiencias de seguridad. En el próximo bloque vamos a profundizar justamente en ese proceso. Vamos a ver cómo se construye un tratamiento, qué lugar tiene en el acompañamiento psicológico y médico, la regulación cotidiana y la recuperación progresiva de las actividades que la persona fue dejando. Porque el objetivo no es solamente sentir menos ansiedad, también es recuperar confianza, autonomía y vida. Hacemos una pausa y seguimos en Integrándonos.
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0: Seguimos en Integrándonos. Ahora profundicemos juntos en cómo recuperar seguridad y función. Ahora quiero que vayamos hacia la dimensión humanizada del método MIA. Cuando una persona vive en estado de alarma, puede empezar a desconfiar de su propio cuerpo. Deja de manejar, evita salir sola o solo, reduce actividades, controla el pulso o necesita estar cerca de un lugar que percibe como seguro. El problema ya no es solamente la crisis. La vida empieza a organizarse alrededor del miedo a que vuelva a ocurrir. Imaginemos una mujer que tuvo una crisis mientras conducía. Después de la evaluación médica correspondiente, comienza a evitar las autopistas y luego deja de manejar sola. Desde el método MIA observamos algo central: la evitación le da alivio inmediato, pero también puede enseñarle al cerebro que esa situación era peligrosa. Por eso, una parte importante del tratamiento consiste en recuperar seguridad de manera progresiva. Las intervenciones psicológicas, especialmente las basadas en terapia cognitivo-conductual, cuentan con evidencia para distintos trastornos de ansiedad. Esto significa volver a acercarse de manera planificada y acompañada a situaciones que la persona fue evitando. Tal vez primero se sienta en el auto, después realiza un recorrido breve, más adelante amplía la distancia. Cada experiencia aporta nueva información al sistema nervioso. Puedo sentir activación y permanecer. La alarma puede aumentar y también puede descender. Puedo recuperar capacidad. Ese aprendizaje repetido es una forma de neuroplasticidad. En algunos casos también se indica tratamiento farmacológico. Determinados antidepresivos se utilizan porque actúan sobre sistemas neuroquímicos que están vinculados con la regulación de la ansiedad, del miedo y de la anticipación. Las benzodiazepinas pueden tener un lugar en determinadas situaciones, pero requieren seguimiento. La indicación, la dosis, cualquier modificación del tratamiento siempre deben ser evaluadas por un profesional de la salud, por un profesional médico. El método MIA integra la medicación cuando corresponde y la articula con las demás herramientas que esa persona necesita. También podemos trabajar sobre la regulación cotidiana, una respiración más lenta con una inhalación suave y una exhalación algo más prolongada puede ayudar a disminuir la activación. Apoyar los pies en el suelo, registrar el contacto con la silla y mirar el entorno ayuda a orientar al organismo hacia el presente. El objetivo es recuperar flexibilidad, no controlar cada sensación. Aquí el sueño también importa. Dormir poco vuelve al sistema nervioso más reactivo y disminuye nuestros recursos para afrontar situaciones demandantes. Por eso, mejorar los horarios de descanso y consultar cuando existe insomnio persistente puede formar parte del tratamiento. Lo mismo ocurre con el movimiento. Cuando la condición médica lo permite, recuperar actividad física de manera gradual ayuda a mejorar la salud general y permite experimentar que un aumento normal del pulso o de la respiración también puede ser una señal segura del cuerpo en movimiento. Conviene además revisar cafeína, bebidas energizantes, nicotina, alcohol, porque pueden modificar el sueño, las palpitaciones y el nivel de activación. Pero el método MIA no se queda solamente en esas herramientas. También pregunta, ¿qué está ocurriendo en la vida de esa persona? ¿Vive en una exigencia permanente? ¿Está atravesando una pérdida? ¿Sostiene responsabilidades que exceden sus recursos? ¿Existe un vínculo o una situación que realmente genera inseguridad? Hay momentos en los que el organismo no está reaccionando frente a un peligro imaginado, sino frente a condiciones concretas de sobrecarga, violencia, precariedad o enfermedad. En esos casos, regularse también puede significar pedir ayuda, establecer un límite, reorganizar responsabilidades o construir una red de apoyo. Esta es la dimensión humanizada del método MIA, comprender a la persona completa y traducir esa comprensión en acciones. Un plan puede organizarse alrededor de tres prioridades: sostener el tratamiento profesional indicado, reducir progresivamente la evitación y recuperar condiciones cotidianas de regulación, sueño y movimiento. Después, necesitamos observar la evolución, por supuesto. Es que no alcanza con preguntar si la ansiedad desapareció. También podemos mirar si disminuyeron las crisis, si la persona duerme mejor, si evita menos situaciones y, sobre todo, si recupera función. ¿Volvió a manejar? ¿Puede quedarse sola? ¿Retomó una actividad? ¿Siente que comprende mejor lo que sucede? Muchas veces, la mejoría comienza antes de que desaparezca completamente la ansiedad. Comienza cuando la persona puede sentir activación sin organizar toda su vida para evitarla. Puede reconocer una sensación, esperar, utilizar recursos y continuar. Eso también es transformación. Y cuando el sufrimiento se acompaña de desesperanza profunda, imposibilidad de sostener las actividades básicas, conductas de riesgo o pensamientos de muerte o de hacerse daño, la prioridad es buscar ayuda profesional inmediata. Escucha bien. La prioridad es buscar ayuda profesional inmediata. Tal vez alguien que nos escucha siente que su cuerpo vive permanentemente encendido. Quiero decirte algo con claridad. Tu experiencia merece ser comprendida y tratada. El organismo puede aprender alarma, pero también puede aprender regulación, seguridad y nuevas respuestas. El camino consiste en comprender qué activa ese sistema, recibir el tratamiento adecuado y construir experiencias graduales que devuelvan confianza. Ahora quiero dejarte una pregunta. ¿Qué parte de tu vida comenzó a reducirse para evitar sentir ansiedad? ¿Por qué recuperar salud no siempre significa no sentir nunca más ansiedad? A veces significa volver a vivir sin que la alarma decida por nosotros. La alarma no decide por vos. Y para quienes quieran continuar acercándose a esta mirada médica, integrativa y humana, pueden buscar en Amazon mi libro Medicina Viva para la Nueva Humanidad, de quien les habla, la doctora Adriana Andrea Fiore, como una herramienta complementaria para seguir profundizando. Soy la doctora Adriana Andrea Fiore. Y esto fue Integrándonos. Nos encontramos en el próximo programa donde vamos a hablar de cuando el metabolismo pierde flexibilidad.
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2: Muy buenas noches a todos, bienvenidos a una edición nuevamente de Economía y Finanzas en una semana bastante cargada y con mucha información.

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porque se habilitó el crédito en dólares para empresas que no necesariamente generen dólares. Esto es una novedad porque hasta ahora los préstamos en dólares dentro del sistema financiero en Argentina estaban vinculados directamente con las empresas de comercio exterior. Tampoco significa que mañana cualquier empresa pyme va a entrar a un banco, va a pedir un préstamo en dólares y se lo van a dar. Todo en pesos. Paga salarios en pesos, cobra a sus clientes en pesos y toma una deuda de $1.000.000. Si el tipo de cambio sube un 20, un 30, un 40%, la deuda medida en pesos también aumenta. Y ahí aparece el riesgo. Y no es un riesgo teórico. Porque pensemos lo siguiente. Endeudarse en dólares solamente porque la tasa es más baja puede ser la peor decisión que pueden estar tomando. La moneda en la cual yo me endeudo es parte del riesgo financiero.

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1: Hemos llegado al final de Economía y Finanzas a la Carta. Como siempre les digo, me gusta que esto sea un ida y vuelta. Los invito a que visiten mi Instagram, @mg.janinadeselojo. También pueden visitar el sitio de la consultora, www.consultoralojo.com, donde tratamos de mantener actualizada toda la información en materia cambiaria, aduanera, económica y financiera. Los espero el próximo viernes. ¿Por dónde? Por RSC Radio, en nuestra casa, a las 20 horas, para más Economía y Finanzas a la Carta. Buenas noches y muchas gracias.
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0: Las 20:30 horas. 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

descubrir quiénes somos, hacia dónde queremos ir. Acá decimos un espacio para aprender, entender y también para elegir. Soy Marcela Quattrini, coach vocacional, docente, contadora pública y qué lindo volvernos a encontrar cada viernes, ¿no? En los últimos programas estuvimos hablando de dos palabras que tienen muchísimo que ver en nuestras decisiones, sobre todo con nuestra vocación. Esas dos palabras tan poderosas o esas dos cuestiones tan poderosas son la confianza y la autoestima, ¿no? Juan, charlamos un poquito de cómo ambas intervienen o definen algunas cuestiones al momento de tomar decisiones. Hablamos de confiar en nosotros mismos, de reconocer nuestras capacidades. También hablamos de entender que nuestra voz importa, claro que importa. Y hoy quiero sumar una pregunta a todo esto, una pregunta que seguramente alguna vez nos hicimos, es, ¿y si me equivoco? ¿Y si elijo una carrera, una profesión o este emprendimiento que quiero y después descubro que no era para mí? ¿Y si empiezo un proyecto y no funciona? ¿Y si cambio de idea? ¿Qué pasa? ¿Y si todos esperan algo de mí y yo quiero otra cosa? ¿Y si tomo una decisión y después me arrepiento? ¿No? Quizás alguna de estas preguntas en algún momento rondó en tu cabeza. Porque a veces nos cuesta decir qué queremos. No nos cuesta tanto elegir a lo mejor, pero tampoco sabemos qué queremos. Pero también lo que pasa que acá yo te traigo a conversación algo que nos cuesta elegir porque en realidad tenemos miedo a equivocarnos. Y hoy vamos a hablar justamente de eso, ¿no? Del miedo a elegir, del miedo al futuro. Y sobre todo de algo que me parece fundamental cuando hablamos de vocación y de proyecto de vida, es que es entender que equivocarse no significa fracasar, como muchas veces lo hemos dicho en este programa, sino que significa aprender, significa conocernos y muchas veces significa descubrir que el camino no es el que habíamos imaginado, ¿no? Es otro, nos cambiaron los planes, ¿no? Es otro el camino, pero bueno, atreverse a transitarlo es otra cuestión. Y en este miedo a equivocarnos hay una frase que escuchamos muchísimo, que es que tenés que saber qué vas a hacer de tu vida, ¿no? Parece que todo el mundo te dijera, ¿qué vos tenés que saber? Y parece algo sencillo, pero ¿qué peso puede tener eso, ¿no? ¿Qué peso? Especialmente pensemos en un adolescente o un joven, ¿no? Porque parece que a determinada edad deberíamos tener una respuesta, ¿ya? Ya lista, ya estar preparados. Respuesta a qué vas a estudiar, respuesta a dónde vas a trabajar, respuesta a qué querés ser, respuesta a dónde te ves dentro de 5 años. Y sí, no sabemos qué responder, ¿no? Sentimos en ese momento que si nos sucede eso estamos atrasados. Pero en este programa venimos a decir otras cosas, ¿no? Venimos a pensar. Por ejemplo, a que no tener todas las respuestas no significa estar perdido. No, no. Significa estar ¿qué? Construyendo. A mí me encanta decir la palabra que estamos construyendo. Porque la vocación no siempre aparece como una revelación, como te he dicho en otros programas. A veces aparece de a poco, aparece a través de una experiencia, en una materia que nos gusta, en una persona que admiramos, en algo que hacemos y nos hace perder la noción del tiempo, por ejemplo, eso que estamos haciendo, se pasa volando ese tiempo en una conversación, en una dificultad que descubrimos que nos interesa resolver, en algo que probamos y nos encanta, y también en algo que quizás que probamos y descubrimos que no queremos hacer, ¿no? Probamos algo y también puede ser desde el no. Y esto último también es conocimiento, o sea, no estamos perdiendo el tiempo, estamos conociendo, conocernos a nosotros mismos es un gran paso. Muchas veces pensamos que solamente aprendemos cuando algo nos sale bien, ¿no? Pero no, también aprendemos cuando algo no funciona. Cuando una existencia, una experiencia, por ejemplo, nos muestra, por acá no, ¿sí? Aprobaste y por acá no era. Y ese por acá.

No, puede ser el comienzo de un por acá sí, ¿no? ¿Por qué no? Te voy a pedir que pienses un momento en algunas preguntas, ¿no? A mí me gustan las preguntas, esas preguntas que nos desafían a pensar un poquito más. ¿Alguna vez dejaste de hacer algo que realmente querías por miedo a equivocarte? ¿Te pasó? ¿Alguna vez elegiste pensando más en lo que los demás esperaban de vos que lo que vos realmente querías para vos? ¿Alguna vez dijiste o te dijiste, no? Mejor no lo intento porque capaz que no me sale. ¿Sí? ¿Alguna de estas preguntas te las hiciste alguna vez? Porque quizás el verdadero problema no sea equivocarnos. Quizás el verdadero problema sea dejar de intentarlo por miedo a equivocarnos, que es muy distinto, ¿no? Confiar en uno mismo no significa pensar, nunca me voy a equivocar, eso lo hablamos en el programa anterior, sino que significa decir, si me equivoco, voy a aprender y voy a encontrar la manera de seguir. ¿Vieron cómo cambiamos el lenguaje? Decimos algo distinto y eso también es confianza, también es autoestima. ¿Sí? El poder cambiar ese lenguaje, esa forma en que nos hablamos, es muy poderoso, porque cuando tengo autoestima, entiendo que una decisión equivocada no va a definir mi valor como persona. Lo dijimos en el programa anterior, no soy menos porque una carrera no funcionó. No, claramente no. No soy menos porque cambié de trabajo, ¿no? ¿Por qué? No soy menos porque tuve que empezar de nuevo, nuevamente tuve que empezar. Y tampoco soy menos porque todavía no sé lo que quiero. No, no debo sentir todos esos miedos. O por lo menos voy a trabajar en cambiar ese lenguaje. Vamos a aprender a cambiar ese lenguaje. Vamos a empezar a entender que debemos cambiar ese lenguaje para conocernos mejor, para que nuestras decisiones partan desde otro lugar, partan desde la confianza, partan desde la autoestima, parta de borrar esos miedos de alguna manera, ¿sí? Esa es la invitación que te hacemos desde este programa. Te voy a invitar a que vayamos a un espacio musical con una música que quizás nos muestre un poquito esto de que la vida no siempre sigue en una línea recta, de que podemos cambiar, de que podemos volver a empezar y de que podemos descubrir nuevos caminos, ¿por qué no? Nos encontramos luego de la pausa. Te espero. No te vayas, que sigue nuestro programa. Seguimos más con Educándonos, un espacio para aprender, para entender y elegir.

Volvimos y continuamos con este programa de Educándonos, en el que estamos conversando sobre el miedo a equivocarnos, ¿no? Luego de que hablamos en los programas anteriores de la confianza y de la autoestima al momento de tomar las decisiones, hoy estamos hablando del miedo a equivocarnos. Y vamos a decir que el proyecto no es una ruta marcada, ¿no? Y quiero que nos quedemos con una imagen. Te voy a invitar a que imagínate que tu proyecto de vida es un mapa, ¿sí? Pero no un mapa donde ya están dibujadas todas las rutas, sino un mapa de que vas construyendo mientras caminas. Hay caminos que aparecen, otros que desaparecen, algunos que decidís abandonar, otros que descubrís casi por casualidad. Y eso no significa que el mapa esté mal, sino significa que estás viviendo, ¿no? Cuando hablamos de proyecto de vida, muchas veces pensamos solamente en la profesión, ¿no? ¿A qué me voy a dedicar? Pero a quienes acompañamos a procesos de acompañamiento, de vocacional, nos gusta pensar de otra manera, nos gusta pensar que estamos viviendo, que estamos construyendo ese proyecto de vida. Y que en realidad cuando hablamos de proyecto de vida es mucho más grande que una profesión. Tiene que ver con quién queremos ser, en cómo queremos vivir, qué cosas valoramos, qué personas queremos tener cerca, con qué queremos aportar a este mundo, qué es aquello que nos moviliza. Y sí, también claramente con nuestro trabajo y nuestra profesión. Pero vieron que es un poco más amplio. Por eso, la pregunta vocacional no debería ser solamente qué quiero estudiar. Es también preguntarnos qué tipo de vida quiero construir. Porque quizás una persona no sueña simplemente con ser, por ejemplo, veterinaria. Quizás sueña con trabajar con animales, vivir cerca del campo y desarrollar un proyecto propio. Quizás alguien no quiere simplemente ser docente, sino que quiere acompañar a otros, enseñar, transformar realidades. Es más amplio, ¿vieron? Es más amplio. Quizás alguien todavía no sabe qué carrera elegir, pero sí sabe que quiere crear, quiere ayudar, que quiere investigar, o que quiere viajar, trabajar con sus manos, o estar en contacto con la naturaleza, o desarrollar sus propias ideas, ¿no? Y ahí también podemos empezar a construir una elección, ¿no? Desde ese lugar, desde esas cuestiones. Ahora te voy a invitar a un ejercicio para poner en conversación o en reflexión un poco más sobre el tema que hoy te traje. Y este ejercicio se llama Mi permiso para equivocarme. Quiero que hagas este pequeño ejercicio, quiero proponerte si quieres hacerlo, si estás escuchando, puedes hacerlo mentalmente y si tenés un papel cerca, obviamente mucho mejor, porque todo aquello que logramos bajar, escribir, podemos procesarlo luego. Y te invito a que completes cuatro frases. Cuatro frases, te las voy a dar incompleta y vos vas a completarla como te nace, ¿no? La primera frase que te voy a invitar a que complete es: si supiera que no puedo equivocarme, me animaría a. Y acá la invitación es pensarlo desde qué harías, qué estudiarías, qué proyecto comenzarías, qué conversación tendrías, qué decisión tomarías. O sea, es variado por dónde podés llevar la respuesta. Pero te la vuelvo a repetir. Si supiera que no puedo equivocarme, me animaría a. La segunda frase que te voy a invitar es a que completes, es lo que más miedo me da de elegir es. Y acá te digo, no busques una respuesta perfecta, porque no la hay, sino que hay respuestas. Algunas opciones pueden ser lo que más da, lo que más miedo me da de elegir es equivocarme o decepcionar a alguien o perder el tiempo, no conseguir trabajo, que no me vaya bien, que los demás piensan que fracasé. No sé, la idea es nombrar un miedo
¿Para qué? Para ya empezarle a quitar un poco de poder a ese miedo, ¿no? Cuando yo lo puedo identificar, de algún modo estoy quitándole ese poder que tiene en mí. La tercera frase que te invito a completar es: si me equivoco, podría aprender. Y esta pregunta es fundamental, porque se trata de transformar a ese error. Ya no es solamente algo que queremos evitar, sino que también puede convertirse en una experiencia, ¿no? Me equivoco, pero aprendo qué. La cuarta frase que te invito a completar es: hoy puedo dar un pequeño paso hacia. Y acá te digo, no 10 pasos, no, no vamos a cambiar todo de golpe, ¿no? No toda la ruta, no, sino que yo te digo uno, una búsqueda, una conversación, una carrera para investigar, un curso, una experiencia, una pregunta, no sé, un proyecto. Porque muchas veces acá hay que decir que no se construye tomando una gran decisión, sino que se construye con pequeñas decisiones que las puedo sostener como a través del tiempo, ¿sí? ¿Cuán importante es eso? Sostener decisiones en el tiempo. Y ahí está la clave. Bueno, estas preguntas son para que vos las hagas en algún momento del día o cuando vos tengas ganas. Y lo importante es eso, que solo las respuestas son para vos y nada más para vos. Llegamos al momento en que quiero dejarles la poesía, como vengo haciendo con los últimos programas. Y la poesía para hoy se llama Caminar también es elegir. Quiero compartir estas palabras especialmente pensadas para este programa, ¿sí? Caminar también es elegir. No necesito conocer el final del camino para dar el primer paso. No necesito tener certezas para comenzar. Puedo preguntar, puedo probar, puedo cambiar. Puedo descubrir que un camino no era para mí y volver a buscar. No soy mi error, no soy mi duda. No soy aquello que no salió, soy también todo lo que aprendí mientras intentaba. Mi vida no es una línea recta, es un camino que se escribe andando. Y quizás la verdadera valentía no sea exactamente saber hacia dónde voy, quizás sea atreverme a caminar aunque todavía no conozco el camino completo. Y ahí está la poesía relacionada con el tema que trajimos hoy a conversación. ¿Para qué? Para que sigamos pensando, para que sigamos poniendo en conversación todas aquellas cuestiones que de alguna manera intervienen en todos los procesos decisorios que tienen que ver con la vocación, con el proyecto de vida, con el cambio de rumbo, ¿sí? Quiero cerrar este programa con una idea. Tal vez alguien que nos está escuchando hoy está esperando sentirse completamente seguro para tomar una decisión y acá vinimos a decirle, no pasa eso, pero sí tienen que pasar otras cosas que te invito a que pasen, ¿sí? Estoy pensando en lo que venimos hablando, esto de gente que está esperando tener confianza, que está esperando saber exactamente qué quiere, que está esperando dejar de tener miedo y quizás ese momento perfecto nunca llegue, esa es la novedad. Porque elegir también implica incertidumbre y con eso tenemos que amigarnos, ¿no? Con la incertidumbre, porque la vocación no es una garantía, sino que es una búsqueda, es una construcción. Y construir un proyecto de vida tampoco significa saber exactamente dónde vamos a estar dentro de 10 o 20 años, ¿no? No es, ya lo escribo, digo, en 10 años voy a hacer esto y en 20, sino que significa preguntarnos algunas cuestiones que son importantes preguntarnos, como quién soy, qué me importa, qué disfruto, qué puedo aportar a este mundo, qué tipo de vida yo quiero construir. Y después de todas esas preguntas, animarnos a dar un paso. Quizás mañana descubramos que queremos cambiar. Y está bien, estará bien, claro que estará bien, porque cambiar no siempre significa estar perdido. A veces significa que crecimos, que aprendimos algo nuevo sobre nosotros, o bien que nuestras prioridades cambiaron, o bien que apareció una posibilidad que antes no conocíamos. Por eso, yo quiero que te lleves esta frase de este programa de hoy.
que no necesitas tener todo resuelto para comenzar a construir tu nueva vida, sino que necesitas ¿qué? Conocerte, escucharte, confiar un poco más en vos, permitirte avanzar, porque la confianza nos ayuda a caminar, la autoestima nos recuerda cuánto valemos y la vocación nos ayuda a preguntarnos hacia dónde queremos llevar nuestros pasos. Y si alguna vez te equivocás, ¿sí? Recuerda esto, un camino equivocado no significa una vida equivocada, ¿sí? A veces simplemente es el camino que necesitábamos recorrer para descubrir qué, cuál era el nuestro, ¿no? ¿A dónde estaba? ¿Por dónde había que ir? Espero que te haya gustado este programa, que te hayas preguntado o que sigas preguntando de cosas. El mayor desafío es eso, es podernos preguntar cada día si estamos donde queremos estar, si estamos haciendo lo que queremos hacer, si estamos sintiendo lo que queremos sentir. ¿Sí? Es una invitación, mi programa, a seguir educándonos en que en la forma en que nos hablamos, en la forma en que nos decimos las cosas y en la forma en que encaramos las decisiones que vamos a tomar diariamente que tienen que ver con nuestro proyecto de vida y con nuestro futuro. Soy Marcela Quadrini, soy coach vocacional. Me puedes encontrar en las redes sociales por mi nombre, Marcela Quadrini, o bien como marquadrini.coach. Ahí muestro todo lo que hago, todo mi trabajo desde el acompañamiento vocacional, desde la docencia. También hago streaming sobre también temas vocacionales. Y me encanta acompañar procesos vocacionales. Esto fue Educándonos, un espacio para aprender, entender y también para elegir. Nos encontramos en el próximo programa. Hasta entonces, y no tengas miedo de no tener todas las respuestas. A veces, las mejores respuestas aparecen cuando nos animamos a comenzar a caminar. Chau, chau, nos vemos.

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